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1: Ya son las 6:05. Bienvenidos. ¿Cómo andamos, banda? ¿Cómo es que andamos el día de hoy? Estas son las leyendas. Pues sí, como te decía, ya son las 6:05. Bienvenidos a las leyendas. Ah, es un pasaje musical donde hay una canción que te gusta, hay alguna canción que has pues guardado, has recordado y tiene memoria. Comunícate conmigo, sí, en este momento al teléfono en cabina 271-316-1249 al WhatsApp, pero para que tú me solicites ese tema que te hace recordar tal vez a alguien o simplemente es un tema que te gusta demasiado y te gusta escucharlo a través de la frecuencia 92.1 de FM. Acabamos de escuchar e iniciamos con esto que se llamó La Abusadora. Bastante buen tema, bastante buen tema. El de La Abusadora, que lo han grabado bastantes artistas, ha estado ya en bastantes plataformas y hoy te lo presenté aquí en estas leyendas donde iniciamos y empezamos con bastante ritmo, ritmo sabroso. ¿Dónde estás? ¿Qué estás haciendo? Comunícate conmigo, comunícate en este preciso instante y platícame qué es lo que estás haciendo. ¿Dónde estás? ¿Estás saliendo de trabajar? Oigan, a todas las personas que utilizan la autopista, tengan mucho cuidado porque hay un percance, un camión descompuesto antes de llegar al puente del Boulevard Tratados de Córdoba con dirección, sí, con dirección a Cafeto Centenario. Así que si vienes manejando con mucho cuidado porque a mí me tocó, llegué como corredor a home, así barridito. Las 6:07, vámonos con música. Pero antes, tengo un mensajito. Saludos a la terminación 0168. Aquí nos dejaron un mensajito y bueno, nos vamos con esto. Se llama La Chica Angelical. Es Grupo Modelo. Disfrútalo. Excelente tarde para todos. Sí, excelente tarde para todos. Bienvenidos.

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2: Pues sí, ahí estuvo la chica angelical en una versión distinta, una versión diferente a la que estamos tan acostumbrados a escuchar con Alfredo el Pulpo, pero bueno. Pero bueno, pero vaya, saluditos tengo para Mari, y no es Mari del Campestre, ni es Mari de Cosamaloapa, no. Es Mari del Jambo, que le dediquen la canción de La Última Copa. Saludos para mi buen taxitoche. Anda romántico el taxitoche, ¿eh? También saluditos para el profesor Félix Negrete. Dicen que es el querido profesor, el más querido de todo Amatlán de los Reyes. Saludos para ustedes. Vámonos con mensajitos. Buenas tardes. Hola, hola, buenas tardes, cachorro. Bienvenido. Por favor, compláceme con 40 grados, porfa. Para Mari, te escucho en Fortín. ¿Y qué crees? Estoy tomando cafecito. Ay, Mari. Ya, Mari, ya no voy a leer tus mensajes porque les voy a platicar lo que hizo Mari. Ayer a las 10:40 y tantos de la noche. No, ya eran las 11, 11 y algo. Me manda una foto de su cafetera y me dice, mira, cachorro, estoy tomando café. Y yo aquí, que me coma el guau. No, bueno, Mari, no es cierto. Aprovecho, tú que puedes, hazlo. Buenas tardes, cachorro. Aquí saludándote desde el Estado de México, Tenancingo. ¿Serás tan amable de una leyenda? Una de Los Ángeles Negros, una noche de debut y despedida. ¡Uy, qué rolota, hermano! Y una de el buen Vicente Fernando Borracho, te recuerdo. Saludos para Juan Pablo Domínguez, Javier Domínguez y tu brother, el Pepe Luis. Gracias, ahorita te las voy programando, papá. Ahorita te las voy programando. Muy buenas tardes. Por favor, Mambo del Ruletero con los socios del ritmo para la terminación 9046. Gracias que sí, ahorita te la ponemos. ¿Y qué dicen por acá? Buenas tardes.
3: ¿Qué onda, mi clave, chorro?
2: ¿Qué onda, mi Texcagua? ¿Cómo estás?
3: Dándote lata como todos los días.
2: No, hombre, hermano, es un gusto.
3: Ahora, pues, Juan Gabriel.
2: ¿Con cuál?
3: Costumbres, creo que se llama. Aquí vamos, vamos en sintonía. Ya te la sabes, Dios te bendiga, viejo.
2: Esa no, porque me da garraspera la garganta, mi queridísimo Texcagua. Pues así arrancamos, son las 6:13 y pues nos vamos con los temas solicitados, porque si no, luego les quedo a deber. Mi queridísimo taxitoche, si puedes, saca a bailar a Mari.

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0: Son las 6:19. 26 grados centígrados.
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2: Continúo con ustedes a través de las leyendas. Son las 6:20. Y mientras tanto, te voy a presentar el tema de debut y despedida. Es este tema de nuestros queridísimos Ángeles Negros, para que tú lo disfrutes, lo goces y también lo cantes. Recuerda que estamos en las leyendas, sí, de la mejor 92.1 en Córdoba para todo el mundo. Saludos Chocamán, Huatusco, Cosamaloapan, Tierra Blanca, Tres Valles, Piedras Negras, Tehuacán, Puebla, todo el mundo donde estemos. Excelente noche.

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1: Este tema lo solicita Mari para Fortín, allá sí, Mari de Fortín, es tropicalísimo Apache, se llama 40 grados.

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3: Y para todo el gremio taxista, un saludo, un abrazo, en verdad. Y el más grande de los respetos, porque es una labor que, híjole. Así que para todos ustedes es el ruletero, el mambo del ruletero con los socios del ritmo. Ya son las 6:27.

Ok, nuestros corresponsales nos mandan en este momento la información y dicen por acá: oye, te veníamos escuchando en el autobús ruta a Guillón Filtros, el número 459. Así que saludos a mi campeón, a mi carnal que nos va escuchando en el camión 459 de la ruta a Guillón Filtros. Y a todos sus pasajeros, excelente tarde, ¿eh? Buen regreso a casa o a donde vayan, pásenla increíble. Reparte de su amigo el cachorro a través de la 92.1 FM, la mejor. Acabamos de escuchar a los socios del ritmo con el mambo del ruletero. Y en este momento te voy a dejar con otra complacencia. En verdad que se pusieron, bueno, ahora hoy en día se dice bélicos, pero hace tiempo... Hace tiempo no sé cómo le llamaban a estos temas. Es el Divo de Juárez, Juan Gabriel, se llama Costumbres. Y como dijera el nene, esas no porque me da che.

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1: ¡Hala! ¡Hala! ¿Sabes que está buena la música cuando hasta acá escuchas que están cantando? Las 6:37 y seguimos avanzando en estas leyendas que hoy prometen estar, pero sí mejor que nunca. Hoy prometen mucho. Terminación 3010, buenas tardes. ¿Me puedes poner la canción de 100 abriles de los Guardianes del Amor? Claro que sí, ahorita te la programo. Amigo, muy buenas tardes, soy Miguel el Quesito. ¿Qué onda, mi Miki? ¿Cómo estás? ¿Me puedes poner la canción de Regresa a mí de Grupo Brindis, porfa? Amigo, bonita tarde, noche. Gracias a para ti, hermano. También bonita noche, bonita tarde. Tenemos audio, buenas tardes. ¿Quién se comunica?
2: Hola, cachorro.
1: ¿Qué onda, Mike? ¿Cómo estás?
2: Saluditos.
1: Saludos para ti, hermano.
2: Salúdame al Peter González.
1: Órale, pues. Ahí saludos para el Peter.
2: Al Tiquitiquis, al Torres.
1: Órale. ¿Quién más?
2: Y aquí te estamos escuchando, cachorro.
1: Órale, órale.
2: Le regalamos una leyenda de Vicente Fernández.
1: ¿Cuál, hermano?
2: Cruz de Olvido. Porfa. Okay. Saluditos y buen turno, cachorro.
1: Órale, papá. Te faltaron los capibayas, No, no es cierto. No. Cruz de Olvido para el buen Mickey. Oye, cuando ya buscas. En las plataformas digitales y pones cruz y luego te sale Cruz Azul. Andan que no caben esos, ¿eh? Ok, continuamos con la mensajería. Dice, muy buenas tardes, cachorro. Saludos desde Naranjal. En el superportable F9. Mandan los cordiales para todos los ingenieros de la navegación terrestre. Claro que sí, de la 8 de marzo, de parte de su amigo, el Bonachón. Saludos para el buen Bonachón. No nos pide tema, pero bueno, ahorita se ha de reportar y me va a pedir algo el buen Bonachón. Hola, cachorro, ¿me puedes poner la una de Daniel Villalobos? Soy Mari del Campestre. Gracias, Mari, por estar presente. Claro, ahorita te pongo algo de Daniel Villalobos. Cachorro, ¿me puedes poner El Viejo del Sombrerón? Te escucho en Amatlán. Saludos, ahorita te la pongo. Y saluditos para todo Amatlán. ¿Qué dice por acá? Cachorrito. Una de los Tigres del Norte, la Mesa del Rincón, porfa. Excelente turno, saludos y bendiciones. Ahorita voy a programar los temas que tenemos pendientes. Por el momento, te voy a dejar con un tema. Tengo otro mensaje pendiente. Dice, sí, carnal. Muy buena tarde, papi. Aquí andamos reportándome. Ponme la de Dos Mujeres y un Camino. Días 28, Monroy. Saludos, mi carnal. Saludos para ti. Una excelente tarde y un excelente... Pues regreso a casa porque Monroy ya va a terminar su ruta. Vámonos con el tema. Se llama Johnny, ¿qué estás haciendo con ella? Qué buena novela, ¿se acuerdan? Dos mujeres y un camino, es Bronco. Dos...

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1: Pero no, bueno, esos son los clásicos, sí, sí, sí. Esas sí son leyendas y no cosas. Se llama 100 Abriles, son los guardianes del amor. Y ya son las 6:43.

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1: Son las 6:48. 26 grados centígrados.
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2: Son las 6:51 y no 26 grados centígrados. 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
3: El tema se llama Regresa a mí, el grupo Brindis, y va dedicado para mi buen amigo Miguel el Quesito. Disfrútalo, hermano, excelente tarde para ti. Ojalá y hayas tenido un día muy bendecido.

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1: Mira, Chente, échate una de esas canciones que llegan hasta la meritita alma. Esa que se llama Cruz de Olvido. Es para nuestra gente de la mejor allá en Córdoba.

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1: Ya son las 6:59 minutos. Justamente antes de irnos a un corte comercial, quiero agradecerte a ti por haber mandado mensaje en este primer bloque de las leyendas. Y tengo más mensajitos. Buenas tardes, ¿quién anda por acá?
2: Buenas tardes, cachorro. Por ahí complácenme con una canción.
1: ¿Cuál quieres, hermano?
2: Mira, soy el taxi número 64 aquí de Amatlán.
1: Ah, bien, todos.
2: Ya voy rumbo a Cuchapa, voy manejando. Complácenme una canción por ahí de Yaguarú, por favor.
1: Ok, ¿cuál?
2: Aquí para la familia de familia Florentino.
1: Ok.
2: De Cuchapa.
1: Perfecto, la que yo quiero de Yaguarú, ahorita te pongo alguna, padrino, ¿eh? Y por acá dicen... Taran, taran. Excelente tarde, ¿quién se comunica?
3: Hola, cachorro, buenas tardes. ¿Me puede poner una canción de Vicente Fernández, ay, mi querido viejo?
1: Mi querido viejo, claro. ¿A quién se la dedicamos? Dímelo, dímelo. Y por último, dice, muy buena tarde, soy Vicky de Cuautlapan. ¿Me podrías complacer con la canción Hasta el aire de los extraños? Por favor, bonita noche y muchas bendiciones, ¿ok? Ya son las 7 en punto, tengo que ir a un corte comercial, pero regreso contigo en breve a seguir complaciendo y a seguir pasándola increíble en estas. Sí, en estas, son tuyas, son mías, son de todos y cada uno de los que escuchan esta frecuencia y esta programación a través de la 92.1 FM. Aquí nomás, la mejor y las leyendas.
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0: Son las 7:02. 26 grados centígrados. 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
1: Sabor. Para mi buen amigo que va camino a Cuichapa en su taxi número 74.
6: Con sentimiento.
1: Saludos para la familia.
6: ¡Upa!
1: Flores allá en Cuichapa, sí, claro. Disfrútala, hermanito. Excelente tarde, ya son las 7:03.

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1: Las 7:09, sí, 7:09, excelente noche para todos. ¿Qué dicen por acá? Gracias, cachorro, buena rola de parte de tu amigo Ramiro. Al rato te mando otro mensajito para otra canción. Sí, hermanito, sin problema. Y no corrijo, porque también le mandé saludos a la familia Flores de Cuichapa. Es la familia Florentino, ya me corrigieron. Es que ya saben, soy de mandados cortos. Imagínense, cuando era chiquito mi mamá me mandaba por jamón y llegaba yo con jabón para los trastes. Híjate nomás, híjate nomás, hijo de veras, hijo. A niña Bobov, eso. Ok, nos quedamos por acá, dice cachorro, ¿puedes poner el viejo sombrero? Ahorita te la pongo, vámonos de una vez con el tema, porque voy a complacerle a todos ustedes. En este preciso momento. Oigan, no vayan a tirar su bocina o su aparato reproductor de radio, porque está habiendo una situación por las inclemencias del tiempo, pero todo tranquilo, todo bien. No pasa nada. Mientras tanto, te dejo con este tema. Complacemos a todos nuestros radioescuchas. Allá en Amatlán de los Reyes. Neta que me gustaría que fuera 3 de mayo más seguido. No sé, como cada 3 o 4 meses. ¡Qué buenos bailes!

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0: Son las 7 con 18 minutos. 26 grados centígrados. 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
1: Te dejo con Los Extraños, se llama Hasta el Aire, un tema de cumbia romántica. Las 7:22.

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1: Las 7 de la noche con 25 minutos. ¿Qué onda? ¿Cómo les está yendo en este inicio de noche de 27 de mayo, miércoles? Por cierto, oigan, este fin de semana es quincena. Ya se habían puesto a pensar, ahora sí, ¿eh? Ahora sí, papá. Continuamos con los mensajes. Ah, ok, tengo pendiente esta canción, pero antes de ponerla me quería enterar.
2: Para mi mamá, Agustín.
1: Ah, ok.
2: Para mi mamá, Agustín.
1: Ah, ok, creo que quiso decir para mi papá, Agustín. Si manda, ok, dice, hola cachorro, buenas tardes, noches. Si puedes mandar saludos para Maximino, ya lo está escuchando en Peñuela y le pone la Vicente Fernández, hermoso cariño. Ok, antes de hermoso cariño, tenemos el pendiente de... la canción tararán, tararán, tararán, mi querido viejo, que nos la solicitaron, así que vamos a ponerla con el buen Vicente Fernández. Muchas veces se confunden con el tema de mi querido viejo y la canción de cuando yo quería ser grande. No es lo mismo, ¿eh? Esta es la que dice viejo, mi querido viejo, ahora ya caminas lento. Y la de cuando yo quería ser grande es la que canta con Alejandro Fernández, con su hijo. Pero bueno, esta es la que me pidieron y esta es la que yo les voy a dedicar en esta bonita noche. Y también saludos para ti, mi queridísimo Maximino. Excelente noche a las 7:27.

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8: Pues ya a las 7 de la noche con 33 minutos se nos están yendo las leyendas, pero si de volada. Tengo mensajes. Buenas noches, cachorro, reportándome desde la carpintería, Papancho. ¿Me puedes poner la canción de Me volví a acordar de ti y qué? Ah, de Los Ángeles de Charlie, muy buena rola. Es para, con saluditos para Pepe Francisco, ok, para Javier, para Juan Pablo. Saludos, cachorro, yo contigo hasta las 3 de la mañana. La conectamos, papá, tú nomás di dónde y vámonos, riquis y triquis. Buenas tardes, bro, aquí acompañándote un rato más hasta que el cuerpo aguante, porque mañana hay que madrugar, sí, claro, para la ruleteada como todos los días. Porfa, una canción de Diego Verdaguer, no sé quién de los dos será. No, pues yo tampoco, hermano. Si tú no sabes, yo tampoco, mano. Gracias y bendiciones. 10-4 copiado. Ahorita te pongo la rola. Yo no sé quién será de los dos. Ok, perfectísimo. Y continuamos, con más mensajes que tenemos de este lado. Chan, chan, chan, chan. Vámonos. Dice, gracias, cachorro. Buena rola. Ok, de parte de tu amigo. Ya lo habíamos leído. Saludos, Ramiro. Hola, hola. Muy buenas noches. Te saluda, como siempre, la señora Misterio. Señora Misterio presente. ¿Cómo está usted? ¿Me podrías poner la canción de favor de Ana Bárbara? Me hace... Me la haces, me la cobro. Ay, señora, señora Misterio, qué fea es usted, ¿eh? Como que si me la haces, me la cobro. Eso no se hace, señora Misterio. Excelente, excelente noche, señora Misterio. ¿Cómo anda usted? ¿Cómo anda? ¿Qué anda haciendo? Anda pensando en que si se le hicieron, se las va a cobrar de seguro, ¿ah? Bueno, vamos a continuar con los mensajes por acá. Buenas noches, joven locutor. Excelente programación aquí de Nomos en Sintonía. Como todos los días, me puede complacer con una canción de Los Dinos, El Taxista. Y fui programando y el auditorio seguía pidiendo. Ah, muy buena rola esa del taxista, está muy buena. Hola, buenas noches, saludos a todos. ¿Podrías poner la canción de Hasta Dónde Te Quiero de la Rondalla de Saltillo con dedicatoria para Jaciel García? Gracias. Ok, si ahorita la pongo. Y tenemos audios. Buenas noches, ¿quién anda por acá?
2: Oye, cachorro, no manches, ¿Qué onda? Chida rola estás poniendo, cabrón, la neta.
8: Ay, chiniño.
2: Saludos de tus amigos de Sangre Nueva, amigo.
8: Ah,
2: la
8: cumbia
2: del barrio, mi cachorro, escuchando
8: saludos.
2: La programación. Ya me habían dicho que estabas ahí.
8: Aquí estoy.
2: Ahora sí, que te estamos siguiendo, amigo.
8: Ay, gracias.
2: Excelente selección de rolas. Bendiciones para ti.
8: Gracias. Pues el público es quien las pide, yo solo las pongo, hermano.
2: Oye, cachorro, ya aprovechando el viaje.
8: A ver, dime.
2: Por ahí ponte la de Mamá Ya Deja el Celular, ¿no?
8: Ok. Perfecto.
2: Grupo de Sangre Nueva, la cumbia del barrio.
8: Órale, hermanito.
2: Saludos, amigo.
8: Ok, ahorita te la pongo, esa te la complazco, pero ahorita tengo leyendas. En punto de las 8 de la noche te la voy poniendo, ¿va? Buenas noches, mi estimado, siempre te escucho hoy y la segunda vez que te escribo. Gracias, hermano, gracias, bienvenido a tus mensajes. Y solo para saludarte y a ver si me puedes programar una canción de Los Ángeles de Charlie por volverte a ver. También muy buen rola de estos señores. Gracias y saludos. Gracias para ti, hermano. Dice por acá, tan, tan, taran, tan, tan, tenemos audio.
9: Hola, cachorro, buenas tardes. ¿Me puede mandar saludos a mi tía Nicolasa, que está bien guapa?
8: Ay, pues presenta, carnal. No, no, es cierto. Saludos para la tía Nicolasa.
9: Bueno, una canción de los Tigres del Norte, al que sea, por favor, cachorro. A Órale. Mi tía Nicolasa, que está bien hermosa.
8: Ándale, el chamaco. Algo quiere domingo, el muchacho, quiere domingo.
9: Apenas llegó mi mamá del trabajo. Gracias, cachorro. Adiós.
8: Órale, hermanito, ahorita te pongo tus rolas, gracias, dice, excelente, cachorro, bendiciones, ahorita te pongo tu rola. Cachorro, buenas noches, escuchándote acá en la Ruta Naranjal, mándanos los cordiales, ponos una canción de Vicente Fernández, El Moro de Compas, saludos para el monitor control de tráfico, saludos para nuestro carnal, el monitorista control de tráfico. Por el momento, vamos a ir programando todos los temas que me solicitaron, hasta donde lleguemos, hermanos, porque ya son las 7:37. Aquí llegan Los Ángeles de Charlie con este temazo que se llama Me Volví a Acordar de Ti. ¡Esas no!

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1: Ahí estamos, las 7:41. Te dejo con Diego Verdaguer. ¡Ay, Diosito santo! Oigan, saludos para mis carnales, el buen Chancla y su carnal. El Nene, que andan duro que dale en la trabajación, andan roleteando en la ciudad. Saludos, hermanitos, un abrazo. El buen Laiza también dicen que anda por allá. Ese me hace que andan en otro lado, canijos.

0: Corte y regresamos, porque si siguen con esas, yo me pongo mal, ¿eh? Me pongo mal.
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1: Son las 7 con 47 minutos. 26 grados centígrados. 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
0: Ya para que se arme la de veras. Dice por acá, saludos para los dos Salamancas, el 2238 y el 2156. Saludos. Y échense un grito de esos mexicanos. ¡Ay, ja!
5: Tiempo

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1: Hasta me imaginé a la señora Misterio. Perdón, la señorita Misterio. Escuchando cómo inicia su canción y poniéndose a bailar. Dice que el tema se llama Todo lo aprendí de ti, pero usted dice que se llama Si me la haces, me la pagas. Pues bueno, como usted diga.

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1: Oiga, pues ahí estamos. Ya casi nos tenemos que despedir de las... de las leyendas. ¿Qué dice la señorita Misterio? A ver, vamos a leer el mensaje. Es verdad, Mil dice, mil disculpas, pero muchísimas gracias. No pasa nada. Qué vergüenza conmigo. No, ¿vergüenza qué? Vergüenza es dejarlo y volverlo a besar. No es cierto. Dice por acá. No, ahora sí, esa no es vergüenza, dicen. Son cosas de la vida. Ya son las 7 de la noche con 55 minutos. En verdad me da muchísimo gusto y muchísimo buen ambiente que somos ya muchos. Que ya cada día aumenta el número de radioescuchas que se reportan. Así como mi carnal que el día de ayer me decía: oye, te escucho todos los días desde que llegaste a lo mejor, pero no me animaba a escribirte nombre.

No pasa nada. Tú cotorrea, carnal, cotorrea. Y eso que ahorita es como que la parte tranquila de mi turno, porque pues tenemos la leyenda, no podemos platicar mucho, es complacencias, es escuchar música un poquito retro. Y hablando de música retro, tengo por acá una solicitud y la dejé casi al último para cerrar con ella, pero a partir de las 8 de la noche estoy contigo y vamos a tener buen cotorreo, vamos a platicar, les voy a dar una primicia, vamos a platicar de esas cosas que hacíamos, o que sí, que hacíamos nosotros los que escuchamos las leyendas cuando éramos de niños, pero que los niños de ahora ya no hacen. Vete ahí poniendo en la libreta, vete acordándote de las cosas que hacías tú cuando eras pequeñín, cuando eras más chavalo, y que pues te has dado cuenta que los muchachos de hoy ya no lo hacen. Tengo un mensajito, dice por aquí, para pam pam, saludos de aquí de Ojo de Agua Grande, saludos para Ana María, saludos para ti hermosa, y gracias por comunicarse con nosotros. Ya vieron, no pasa nada, ¿cuál miedo? Nos vamos con ese tema, ya nos vamos a despedir de las leyendas, sí, te voy a dejar con esto que se llama Sabotaje. Esto sí es una leyenda, pero de esas de oro. Hasta el Charro Negro y la Llorona le temen a estas leyendas, papá.

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Son las 8 con un minuto. 26 grados centígrados. 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

0: Son las 8 de la noche con 7 minutos. Bienvenidos y bienvenidas. ¿Cómo se le están pasando? La neta es que acabamos de terminar este espacio llamado Las Leyendas. Y yo feliz y contento de que todos ustedes estén con nosotros. Pues sí, te comentaba que ya son las 8 con 7 minutos desde la ciudad de Córdoba, Veracruz. Estamos ya en el TikTok Live. Ya estamos entrándole y estamos con todo, ¿eh? Así que tú, yo y todos ustedes, pongámonos de acuerdo y vamos a platicar en esta bonita noche. Tengo una situación importante que preguntarte hoy. Y al igual, así como participas en las leyendas, quiero que participes conmigo en esta emisión, sí, hasta donde el cuerpo aguante, porque igual sé que muchos, pues mañana hay que despertarse temprano, mañana hay que madrugar. Pero por el momento yo te quiero preguntar a ti que me estás escuchando y que quieres participar con la mejor, ¿cuáles son esas cosas o cuáles son esos... Sí, esas cosas, esas actividades que hacías cuando estabas chavo, cuando estábamos más chavos y que crees que la juventud de hoy día no lo hace? Como por ejemplo... No sé si es mi idea o no estoy en contacto con tantos chavos. Hablemos las cosas tal cual son. Yo creo que todavía cuando tenía yo alrededor de unos 18, 20 años, aunque nunca jugué bien al fútbol, iba yo al campo a echar reta. También jugábamos trompo. Nos organizábamos y veía yo mucha banda yendo a los ríos. Y ese tipo de situaciones. ¿Qué dice la banda de este lado? Lick Patic, buenas noches.
1: Jonathan, regálame por favor, como tú, ninguna del maestro y mi amigo Daniel Villalobos, por favor.
0: Órale, pues.
1: Estoy escuchando en casita, vengo llegando de la oficina.
0: Órale, Lick Patic, ahorita se la ponemos. Dicen por acá, ¿sabes? Me encanta tu programa, mil bendiciones. Ay, gracias, me van a hacer chillar. Y sí, han pasado muchas cosas. Hay algunos juegos que ya no se juegan. ¿Cuáles son esos juegos que tú jugabas cuando era chiquillo y ya no juegan? A ver, platícame. O que en algún momento, digo, ya que tienes hijos, le empiezas a decir, oye, mira, ven, te voy a mostrar o te voy a enseñar cómo se juega. A ver, levante la mano, ¿quién jugaba Burrito 21? Sí, se llama así, ¿no? O al Burro Castigado. Era el Burro Castigado, yo lo conocía como Burrito 21. Sí, si no te acuerdas, es cuando te ponías a alguien de poste, que era como el que más fuertote. Y de ahí te agarrabas y empezaban a ponerse, alguien metía la cabeza o su nuca bajo, en a la altura de tus rodillas, digamos. Y así se iba a hacer como un gusanito. Y el otro equipo trataba de derribar lo más rápido posible a esos eran los castigados, ¿no? ¿O cómo se llamaba ese juego? A ver, díganme, por favor. Tengo mensaje de este lado, a ver, ¿qué dicen? Buenas noches.
2: Pues en mi temporada, en mi época,
0: a ver, platícame.
2: Yo jugaba la rayuela.
0: ¡Ábrale!
2: Las cuartitas con monedas.
0: ¿En serio?
2: Las canicas. Pero pues eso ya fue, porque ya te los chamacos, puro teléfono, puro iPhone.
0: Juegan puro Roblox. ¿Qué onda con el Roblox? También está bien canijo. Dice, ¿cuál juego? Me preguntan acá en el TikTok. ¿Cómo así? Sí, es el castigado, ¿no? El juego de que ponías a alguien de base y los demás se ponían como como si fueran a tocarse los pies con las manos, o sea, así como de banquito. Y salían corriendo y brincaban y la situación era tirar al otro equipo lo más rápido posible, ¿no?
3: Yo lo conocía, mi cachorro, como tamaladas.
0: Ándale, las...
3: Ya, trompo y cayuco, los canicas, no sé cómo lo conozcan, ya nadie juega eso, creo ya. Aquí vamos en sintonía.
0: Ahí está, se llamaban las entamaladas. El burrito castigado era el otro, ¿no? Bueno, no, espérame, el burrito 21 era el que te ponías y pasaban y te decían uno por mulo, dos por no sé qué, tres por no sé cuándo. Ese también estaba padre, ese estaba bueno.
2: El tamal era, está mal.
0: Tamaleadas son las que me quiero dar ahorita que tengo hambre, dicen.
4: Hola, cachorra, buenas noches.
0: Buenas noches.
4: Yo juego Call of Duty, voy en profesional.
0: Ay, no manches, mijo.
4: ¿Conoces o no? Buenas noches, cachorro. Yo, sí, en serio, yo quiero el teléfono. Todo el tiempo lo quiero. Nunca más me quiero despegar. Y quiero un reloj cuadrado donde se puede ver muchos videos. Gracias, adiós.
0: Dijera, no, mijo. Eso es re malo. En mis tiempos le llamábamos tamaladas, sí, por acá dice tamaladas, mira, también así se llamaba, dice, ok, chinchileguas, los hoyitos, ese de chinchileguas, ¿qué es? Platíquenme, porque ese juego sí no lo conozco, sale. También, ¿cómo se llamaban las cebollitas, no? Saludos para mis amigos de San Luis de la Paz, Guanajuato. Así que esos son los juegos que tú jugabas, pero que ya casi no se ven, ¿verdad? Sigamos participando, vamos a seguir cotorreando con toda la banda. Sí, las cebollitas. Híjole, no, pues es que hay muchísimos juegos. El stop. ¿Qué otro juego? El avioncito, ¿no? Era clásico el avioncito y era bien mágico, pero ahorita te voy a platicar más de ello. Mientras tanto te voy a dejar con música, oigan. El tema que te voy a presentar se llama Osadía, sí, y es Eden Muñoz con Cristian Castro. Está buenísimo, escúchenlo, disfrútenlo, excelente noche, las 8:14.

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1: Tema que nos solicitaron a través del TikTok. Dicen, amigo cachorro, por favor, ponme el tema de Al Despertar. Estoy en Atlanta, Georgia. Complázame con esa canción, por favor. Saludos para mi carnal, el usuario 1736. Así aparece en el TikTok. Ese tema es para ti, mi hermanito. Es Al Despertar con Rayito Colombiano. Ya son las 8:19.

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1: Y recuerden que estamos en el juego del musical. Y a todos los muchachos que levanten la mano les damos una vuelta más. Eso también era de chavos, ¿no? De nosotros. Ir a la feria y subirte y hacer escándalo cuando te subías al musical. Cuando te subías a la Rueda de la Fortuna con toda la pandilla. Y ahorita los niños son más fresquis, son más fresillas. Saludos, mis carnales.
2: Se llama Tamaleras, Cochurro, se llama Tamalote.
3: Hola. Fueron las escondidas muy chidas porque esas te escondías y a veces no te encontraban y tú ganabas.
1: Dicen, te escondían y no te encontraban, ¿no? 18 años después, mamá, estaba yo abajo de la cama. No manches. Dice Mari de Fortín, jugar a las canicas, encantados, brincar la cuerda. Oye, sí es cierto. Y brincar la cuerda es todo un tema porque había o hay bastantes maneras de hacerlo. Porque no nada más es como que la clásica como de ejercicio, ¿no? Sino era cuando no había muchos niños para que agarraran punta y punta de la cuerda y empezar a darle vueltas, lo que hacías era amarrarla de algún árbol en el patio de tu abuela, de tu tía, de tu tío, de tus papás. O también amarrarlo en la calle al poste de la esquina. Y con dos que estuvieran, ¿eh? Empezabas a darle y a brincar. Y y luego había retos, ¿no? Que bríncale nada más con una pierna. Y ahora gira. Y ahora con los dos pies. Eso era bien padre. Y había otra que era como con... Bueno, nosotros cuando no encontrábamos cuerda, lo hacíamos con vendas. Que primero tenías que brincar una, luego brincar las dos, luego brincar la de en medio y así, ¿no? Y luego creo que girabas. Esos juegos estaban bien cotorros y bien chidos. El avioncito, sí, claro, el avioncito es el que me dieron hace rato. No es cierto. Tenemos audio, buenas noches. ¿Quién anda por este lado? ¿Qué quieren decir y cómo no dicen? A ver, vámonos.
4: Buenas tardes, noches, cachorro.
1: ¿Qué onda? ¿Cómo estás?
4: De Omelque, Veracruz, que me fui una pasadita al corralón a ver los juegos, pero ya regreso, compré una canción.
1: ¿Cuál quieres?
4: La de los tepos, la de yo te vi con otro.
1: Ayer aquí te vi con otro.
4: Unos taquitos y una hamburguesa y un resbún. Bye, bye.
1: Ah, su. Buen provecho, a ver si puedes dormir, no manches. Ahorita te pongo tu rola de los tepos, ahí va. Mientras tanto, te sigo platicando de esto que nosotros jugábamos cuando éramos chiquillos. Buenas noches, cachorro. Regálame una canción de Los Ángeles de Charlie, Un Sueño, Soy el Rayo. Mi Rayo, ¿cómo estás? Un abrazo, hermanito. Buenas noches, sí, ¿quién anda por de este lado?
5: Déjalo de brincar, la cuerda, mi cachorro. Te tenías que saber las canciones también.
1: Sí.
5: Un sinfín de canciones para brincar.
1: Oye, cuando jugaban, bueno, eso era más como de niñas. Cuando jugaban cuando eran las de chocar las manitas, ¿no? Con el clásico marinero que se fue a la... Eso. Y había muchísimas canciones de esas cuando jugaban Bueno, a ese juego, ¿cómo se le llama? A ver, platíquenme eso, ¿cómo se le llama? ¿Jugar qué? ¿Chocar las manos o cómo? Ahora sí que dije algo de lo cual no sé cómo se dice ni cómo se llama. 8:27 p.m, nos vamos con un tema de Los Ángeles de Charlie que nos están solicitando. Se llama Un Sueño, está muy bueno. Y mientras tanto te pido que nos sigas a través de las redes sociales, síguenos en el TikTok también, ahí como La Mejor Córdoba. Y bueno, yo compartí a través del TikTok de La Mejor mi TikTok para que también me sigas y cuando no esté aquí en cabina, también te enteres de lo que es noción en la calle. Son Los Ángeles de Charlie, se llama Un Sueño, son las 8:27 p.m. Aquí nomás, La Mejor 92.1 FM desde Córdoba para todo el mundo mundial. Con tu carnal, tu brody, tu hermano, el cachorro.

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1: Escuchen, en este momento es banda El Recuerdo de Don Cruz Lizárraga, se llama La Quema de Piedra. Y en Córdoba y en todo el mundo, bueno, no nada más en Córdoba, en México, son las 8:32.

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1: 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Siempre las 8:35.
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1: Qué buen tema el que te voy a dejar en este momento. Sí, las 8:35.
2: Y conseguir un boleto.
1: Es el boleto Majestad de la Sierra a dueto con Mike Balbori.

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1: Ya de regreso con ustedes, andaba yo enseñándole la vista a todos los que están en el TikTok conmigo. ¿Ya? Y estábamos platicando afuera del aire. Ah, ok, sí, dicen por acá. ¿Quién es Team Lluvia y quién es Team No Lluvia? A mí me late que llueva, la verdad. Sí, sí, me late que llueva. Hola, buenas noches, cachorros. Si me puedes poner una canción, la de Hermoso Cariño, dedicada para mi mamá Teresita Chilcagua de los Santos, que te está escuchando en este momento en Cuichapa, Veracruz. A eso me lo hubieras dicho antier, papá, para ponértela luego, luego. Hermoso Cariño con el buen Vicente Fernández. Ya está programada y dada, papá. Ahorita te la pongo, va. Oigan, me están presumiendo, nos acaba de, dice el buen, Antonio dice, yo soy Team Lluvia, la Bessi dice también soy Team Lluvia, y nos están presumiendo que el, a ver, mi estimado Lobo, échame bien tu nombre, ¿cómo te lo llamas? ¿Cómo se llama tu nombre, Lobo? Él se llama Julián y me estaba presumiendo, y sí, la neta es que está bien chido que te lo presuman así, que su novia, su nena, su morra, su jaina, su corazoncito de melón, el amor de su vida, le mandó a hacer una canción. Vamos a poner un cachito, vamos de chismosos a ver qué dice la canción.
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1: Órale.
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1: ¡Eh! ¡Ándale, canijo!

niños. Ahora sí, como dijera Paleto, niños. Lobo, no te la puedo poner toda, pero ya te puse ese cachito. Qué chido, hermano, qué chido. Neta, está bien chicles bomba, dijera mi amigo el Yulay. Que te manden a hacer una rola como... No, pásame el dato, hermano. Dile a tu chicuela, a tu niña hermosa, que nos mande el dato de dónde para mandar a hacer una rola. Imagínate así la de... No está guapo, pero habla bonito. Por eso es esta, es la mejor, el chamaquito. Yo ya inventándome mi canción. Ahí estamos, tenemos más mensajitos, dice por acá. Cachorro, muy buenas noches, ¿cómo te ha ido? Pues a mí más o menos, carnal. Ahí con como 6, 7 empresas atrás de mí, pero todo bien. Si es que les debo. Oye, por favor, mándale la mujer de pelotero con merenglás. Te saluda tu amigo José Manuel. ¿Le gusta el Bambi a la mujer del pelotero? Vamos a ponerle sabor, pero por el momento me voy con el tema de hermoso cariño dedicado para la señora Teresita Chilcagua, que nos escucha ya. Sí, Teresita Chilcagua de los Santos, que nos escucha en Cuichapa. Grábele, jefa, grábele, que le están diciendo que la quieren mucho en la radio. Se llama Hermoso Cariño, se la dedican. Sí, se la dedica a su hijo. Y saludos para toda mi gente preciosa de la zona centro de las altas montañas. Que luego dicen, ay, nada más puro Huichapa, puro Matlán, puro La Patrona. Pues sí, pues los demás lugares no se reportan, sino yo con gusto. Ya son las 8:47. Excelente noche para todos. Soy el Cachorro y estamos en la mejor 92.1 FM. Aquí nomás.

son las 8:53 PM. Escuchamos al señorón Julián Álvarez. El tema se llama Corazón Mágico. Sin duda, una de las canciones que fue un parteaguas en la música, en el crecimiento y en la historia que hizo y que está haciendo ese señor en la música regional mexicana. Excelente noche para todos, 6 PM y las 9.

0: me espanté por un momento, dije, ¿qué pasó? ¿Qué pasó? ¿Qué pasó? Vamos ahí. Oigan, nos están solicitando un tema que quieren dedicar hasta la ciudad de Monterrey. ¿Y quién soy yo para decirles que no, eh? Oigan, y también les recuerdo que en punto de las 9 de la noche viene la confrontación, ¿eh?
1: Oh my God, ya llegó la pelúa.
0: Así que este tema va dedicada para Juanita Sánchez, que nos escucha allá en Monterrey. Saludos, Juanita, y saludos para toda la banda que nos escucha en otro estado de la República, de los que están conectados aquí en el TikTok. Saluditos para todos y cada uno de ustedes. Nos vamos con el ritmazo de los Superlamas.
1: Ya llegó la
0: pelucha. ¡Vámonos!

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0: Son las 9:03. 25 grados centígrados.
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3: Ya las 9:04, exactamente. Oigan, quiero mandar saludos para toda la gente preciosa que nos está escuchando en Paso del Macho. Saludos para mi buen amigo. Ah, ok, dice que quiere la de juguito de piña para su mamá. Saludos para Benjamín, saludos hermanito. Y saludos, ahí les va, neta. El mensaje dice tal cual. Saludos desde Paso del Macho, Veracruz, México. 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Señoras y señores, ya son las 9:05. ¿Y qué creen? Que vamos a ir a una rola y regresando de esa cancioncita, yo estoy indeciso por dos rolas. Ha llegado el momento de ponerle frente a frente, cara a cara, cuerpo a cuerpo, ombligo a ombligo y todo lo demás junto. Así que te voy a invitar también a ti a que nos puedas mandar un mensaje a través del teléfono de WhatsApp aquí en cabina 271-316-1249. Así que comunícate ya. Y regresando de esta cancioncita, te voy a presentar las dos rolas de las cuales yo estoy indeciso, de las cuales yo quiero que una de las dos suene, pero no sé cuál poner. ¿Sale? Por el momento te dejo con...
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3: Exactamente, con la banda MS, se llama Caguate Pistache. Son las 9:06.

Señoras y señores, niñas y niñas, en la malamita, dame la puntuación. 28, 12 puntos para el... Ok, lo que este señor quiso decir es que estamos empatados. Saludos para el vaquero enamorado. Ahorita te pongo una canción, vaquero. Por el momento, déjame presentarte las dos canciones que esta noche yo quiero escuchar, pero estoy muy indeciso por alguna de ellas. Tú también en el TikTok participa, por favor. ¡Órale, papá! Saludos hasta... ¡Ay, ya se me movió el TikTok! Saludos para Tuxtepec, Oaxaca. Ok, las dos canciones que yo tengo esta noche del lado de los rudos, los rudos, los rudos, los rudos. Llegan desde allá muy lejos de por aquí. Muy, muy, muy, muy, pero muy lejos. Te voy a decir que la canción que yo quiero que tú apoyes es esta que se llama... Sí, se llama Me Llamas.

te has colgado hasta el molcajete. Ah, no, no, no era así, no era así. Ok, ese es el lado de los rudos y del lado de los técnicos. ¿Qué tenemos, cachorro? Tenemos el tema que también bailabas y lo esperabas que saliera en la radio, que saliera en las plataformas y donde lo escucharas. Tú también lo cantabas porque este saxofón yo sé que tú lo conoces. Ahí te va, papá, ahí te va. Shh, están durmiendo. Híjole, ¿te acuerdas de esa rola? Pues claro que te acuerdas, y ese se llama El autobús con los paisas de Guanaceví.

¿Cuál de las dos rolas ganará? ¿Cuál de las dos ganará? ¿Cuál quieres escuchar completita? Te lo pregunto en este momento. ¿Quieres escuchar por completo la de Me llamas como Tess de Durango? Mándame un mensajito de audio, sí, una nota de voz al 271-316-1249. Llama, se llama el tema. O bien me puedes mandar la nota de audio llamado con el autobús. ¿Cuál de las dos es la que ganará esta noche? No lo sé. Estoy muy indeciso, las dos me gustan mucho, harto bastante. Pero por el momento... Por el momento te voy a complacer con este tema que nos están solicitando. Se llama Amor Prohibido, son los Rieleros. Y esta noche, esta canción es para ti que me la solicitaste. Terminación. ¿Qué terminación es, cachorro? Es la terminación 9191. Excelente noche, ya son las 9:13. Estos son los Rieleros, se llama... ¡Amor prohibido!

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1: Ok, señoras y señores, en este momento empiecen a votar en TikTok. Rapidito los leo. Mientras tanto, me voy a los mensajes de este lado. Tenemos a 2 de 3 caídas sin límite de tiempo. Buenas noches. ¿Quién por acá? ¿Quién dice yo? Buenas noches. No, tú no te pongas ahorita.
2: Votamos por la 2.
1: A ver, no escuché muy bien, déjale, subo.
2: Votamos por la 2.
1: Ok, un punto para los amigos de el autobús, de este lado.
3: Voto por los paisas, el autobús. Voto por los paisas, el autobús.
1: Ok, perfectísimo. Él me lo dijo 2-3 veces, para que no quede duda.
4: En la terminación 91-91.
5: Cachorro. Yo solamente sé que ganó Cruz Azul y fue campeón. ¿Tú no lo sabes? Comenta. Las dos son buenas. Pon las dos mejor. Y evítate de problemas. Pon las dos. Dale. Ahora pues, buena noche. Aquí andamos rodando las morenitas. Pon las dos. Dale. Ahora pues, buena noche. Aquí andamos rodando las morenitas todavía. Aquí andamos en el TX. Ahora. Y arriba la maquinola.
1: Ok, arriba la máquina. Él no me dijo quién, pero dice que las dos. Ok, ¿qué dicen por acá?
6: El autobús, cachorro.
1: ¡El autobús! ¡Me deja el autobús! Terminación 22-27 dice, porfa, cachorro, compláceme con la canción número 2, el autobús, ok. Terminación 25-85, el autobús, cachurro, saludos desde Río Blanco, somos los de los hot dogs, el May, ok, perfectísimo. Pues señoras y señores, también tenemos un voto de el autobús acá en TikTok. ¿Alguien más votó en TikTok? Nadie. Los de TikTok están muy quietos. Ya les voy a colgar para que no estén diciendo nada. Señoras y señores, entonces tenemos 6 votos para el autobús. Montes de Durango. No, Montes de Durango no hizo nada esta noche. A mí también me gusta mucho esta canción, así que te la complazco, te la dejo. Gracias por ayudarme a decidir. Este es el tema ganador de la noche.

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0: 25 grados centígrados. Son las 9 con 23 minutos.
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5: Oigan, ahí en el TikTok que ya, por cierto, terminamos. Nos pidieron este tema. Se llama Las Redes. Es el Checo Palafox.

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0: Son las 9:31. 25 grados centígrados. 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

Pues ya son las 9:32. Híjole, cuando estoy tan entretenido con todos ustedes platicando, el tiempo se me va, pero sí, rapidísimo. Y les quiero agradecer a todos por su participación durante, pues ya estas, ya 3 horas. Dios bendito. Mari preciosa, ¿qué pasó? Buenas noches, cachorro. Por favor, ¿me puedes poner la canción de Evidencias de los Gatos Negros para Mari? Te escucho en Fortín, gracias. Claro. Claro que por supuesto que ya te la pongo. Saludos para nuestros amigos de Hot Dogs El Mai. Gracias por participar y por estar presentes. Neta, me la estoy pasando bien chividubis hoy. Bien chicles bomba, dicen por ahí. Bueno, vamos a ir con ese tema que nos están solicitando. Evidencias. Y esas evidencias, bórralas. No te digo. Excelente noche para todos, Steve y sus gatos negros. Les tengo que confesar algo. Esta canción, no sé si a ustedes les pasa lo mismo, pero está muy, muy bailable. Escuchas los primeros, el ritmito, te dan ganas de brincar a la pista a echarte un dancing.

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1: Las 9:48 PM, excelente noche para todos. Oigan, con mucho cuidado, en la ciudad de Córdoba ya está lloviendo, ¿eh? Con cuidado porque el pavimento es traicionero con esta lluvia

0: 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Ah, sí, le faltaba algo a esa canción. Era ese grito. Mari dice, gracias, gracias, gracias, cachorro. Y me manda un corazoncito. Mari, yo te mando dos corazones y un millón de gracias por escucharnos siempre, ¿vale?
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0: Saluditos para mis cainales hasta allá. Mero, mero.
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0: En Río Blanco, en los hot dogs, el maíz. Saludos, papi Ricky.
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0: Oigan, pues la neta, hace rato en el TikTok me decían de cuando éramos chavos, ¿no? De lo que estaba platicando al inicio del programa. Éramos felices y no lo sabíamos. No, lo

Sabemos que fuimos felices y sabemos que también somos felices. Pero bueno, ¿te has dado cuenta que luego no te atreves a hacer ciertas cosas por pena, por vergüenza, porque qué oso, qué es lo que va a decir mi familia, mi esposa, mi hijo, mi hija? Y la neta como que no está chido, ¿no? Pero yo creo que debemos sí atrevernos a ser tal cual somos. Hay que ser auténticos y ser parte de esa autenticidad es atreverte a ser como eres sin esperar ser juzgado. Dice, ¿qué andas investigando las canciones? Pon la de Aguantón Referee. No, esa no entra aquí, papi. Esa pídesela a los de al lado. Claro que sí, mi Brayita López, viejo, mi Brayita, ¿dónde anda mi Brayita? Pues solamente faltan 3 minutos para que sean las 10 de la noche. Qué rápido se fue la tarde-noche. Oigan, por cierto, quiero invitarlos que cuando, si hay banda que va escuchando a la mejor y pasa por aquí enfrente, sí, estamos aquí en la... En la intersección de la calle 8 con la avenida 13, ¿por qué no pasan? Nos pitan o nos echan un cambio de luz, se prenden la luz interior de su auto para saber que van escuchando al cachorro y saludarles. Dice mi amigo Brian, ando en Huatusco y andar en Huatusco sin ti no es lo mismo. Pero de todo te quejabas, ay, que este no hace nada, ay, que no sé qué. Tranquilo, papi, tú puedes con eso y más pa' Ricky. Échale, galleta. 2 minutitos y serán las 10 de la noche. 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

0: son las 10:03. 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
2: No, bueno, me pidieron este tema y la verdad es que es buenísimo, pero antes déjame mostrarte esto.
3: Cachorro, muy buenas noches.
2: No, pero así no, despacito, porque si no te entiendo.
3: Punto uno. Cachorro, muy buenas noches, muy buenas noches. No te olvides que Tehuacán también escucha la 92.1. Por favor, el tema de con el grupo Carabo. El tema se llama Luna, Luna, Luna. Y ya sabes que porque tú lo dices, somos la mejor. 92.1.
2: Complaciéndote, Tehuacán, Puebla, señoras y señores. Esa canción no me gusta, a mí me encanta. Se llama Luna, Luna, Luna, Grupo Carabo. Ya son las 10:04.

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0: Son las 10 con 31 minutos. 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

0: ¡Ah, se escuchó bien bonito! Dice, hola cachorros, si puedes ponerme forma, sé que te amo de los temerarios, gracias.
1: Mami, no me va a pasar.
0: Ahorita buscamos la de los temerarios. ¿Qué onda, cachorro? ¿Podrás poner otra de los Tigres del Norte?
1: Uno me puede
0: Se llama La Fuga del Carro Rojo. Excelentísima noche para todos. Oigan, qué rico, está lloviendo. Afuera está lloviendo. Les voy a decir algo, neta. Traigo un antojo que parecen dos, pero en realidad son como cuatro. Aso, un café. Ando de antojadizo, ¿qué hago? Yo creo que ahorita voy a salir por un cafecito porque lo amerita la noche. Mientras tanto, acabamos de escuchar música y vamos a seguir escuchando más música, claro. ¡Qué buen chiste! Me acabo de aventar. Oye, dice, ¿por qué la banda del carro rojo se llama La Fuga del Carro Rojo? Ahorita te la ponemos, ok, a ver. Por supuesto que sí, hombre, ¿cómo no? Ok, sí, La Fuga del Carro Rojo. Sí, ahorita te lo pongo. Ah, ¿qué hice? Ahí viene el carro rojo.

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1: Diez de la noche con 41 minutos. Buenas noches para todos.

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1: Oye, cachorro, ¿me puedes poner la canción de Romeo y Julieta, porfa, de Jorge Domínguez y Superclass? ¿Te escuchamos? En Maltrata, estamos cargando un automóvil. Ah, órale. Ya no lo entendí, si automóvil o autobús.

0: Solamente 6 minutos y serán las 11 de la noche. Muy buena noche para todos. Gracias por continuar en la frecuencia 92.1 FM. Se reportan de este lado, me dicen. Cachorro, porfa, la rola a tu lado de Bobby Pulido. Gracias, ahorita te la pongo, padrino. Ahorita te la pongo, va. De este lado tenemos un audiecillo. Muy buenas noches, ¿qué dicen por acá? Creo que ya lo habíamos escuchado, pero no acuerdo.
1: Cachorro, muy buenas noches.
0: Ah, Simón, nos pidieron la canción de Luna Luna. Ya. Ese ya estuvo. Ya. Así que si tú aún estás en compañía del Cachorro, comunícate con nosotros. Teléfono en cabina 271-316-1249. Comunícate porque yo quiero complacerte. Yo quiero escuchar la música que a ti te gusta. Y que la compartas con nosotros, claro. Por el momento te voy a dejar con esto. Antes de escuchar otra vez. Ya, otra vez. No. Antes de escuchar a Bobby Pulido.

0: Nos vamos con este tema. Yo sé que te gusta y lo vas a disfrutar. Y es un tema ya, pues, no muy bueno, no tampoco muy viejito, pero está bastante coqueto, sabrosón. Y tengo por acá un mensajito, a ver, ¿qué dice? Mientras tanto. Eso, bien rico.
1: Vuelvo a sentir.
0: Claro, saludos para Paulita Morales Sánchez. Gracias por estar en sintonía de la mejor 92.1 FM. Ya son las 10:56, ya casi nos vamos.
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Oigan, qué buena salsita. Bueno, es cumbia salsa. Pero tengo que ir a un corte comercial, ya son las 11 de la noche en punto. No se vayan, nosotros regresamos en breve. Son las 11 con un minuto. Ahí regreso.

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0: Son las 11 con 2 minutos. 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
2: Hola. Hola, ¿sí quién habla?
3: ¿Quién habla?
2: No, dime quién habla tú, si no yo no contesto. Las 11 de la noche con 2 minutos, es Mandingo, se llama número equivocado. Por ahí de 1997, 98, cuando sonaba esto.

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1: Ok, pues ha llegado el momento de escuchar esas grandes composiciones, esos grandes éxitos que tú, yo y todos conocemos. Algunos les llaman gustos culposos. ¿Y por qué les llaman así? Porque pues no es como que... No, digamos que si los pones en una fiesta es como no andar a la moda. Entonces imagínate que estás en la fiesta y pides uno de estos temas. Todos los chamacos que escuchan a Tito WP, al Javi, Grupo Firme, Frontera, etc. Te van a voltear y a ver con cara de ¿what? ¿Qué pasa ahí? Y por cierto, quiero mandar un fuerte saludo a todos los amigos que nos están escuchando en este momento. Sí, las panaderías, en algunos hospitales, a nuestros amigos allá en Río Blanco, la fábrica de hot dogs, en Ciudad Mendoza, Maltrata, Puebla, Veracruz, Oaxaca y de todos lados. Muchísimas gracias por continuar y seguir con nosotros en esta tu frecuencia. ¿Quieres escuchar algún tema en especial? Mándame tu mensaje, tu nota de audio o tu mensaje de texto al 271-316-1249 y comunícate, hazlo ya, porque yo voy a estar complaciendo tu gusto musical, que también puede ser mi gusto musical, ¿por qué no? Oye, cachorro, ¿me puedes complacer con la canción de Grupo Zarco? Se llama Hoy se casa mi amor, por favor. No, a ver, platícame por qué te gusta esa rola. ¿A quién le ha pasado que se le casó el amor de su vida? ¡No! Ay. Fíjense que les voy a confesar algo. No tiene nada que ver con el amor. Yo confundí a este grupo con Bronco. Sí, la neta es que yo siempre pensé que esa canción la cantaba Bronco, pero ya después de mucho tiempo que la busqué, supe que se llama Grupo Zarco. Mari preciosa, ahorita atiendo tu petición, amor.

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1: Las 11 de la noche con 11 minutos. Es el momento de que pidas tu deseo, ¿eh? La hora de la coincidencia, 11 con 11. Por el momento, nos piden este tema. Buenas noches, ¿me puedes poner la canción de Jenny Rivera, La Gran Señora? Claro que sí. Y quiero mandar un saludo, por cierto, a todos los hospitales, clínicas, dispensarios, centros de salud, etc., donde nos estén escuchando y que tenga que ver con la situación médica. Un abrazo, un saludo. Y gracias por esa gran labor que hacen día a día, porque ustedes... Me preguntaban hace rato en el TikTok Live, ¿no? Oye, ¿qué pasa si te equivocas? Nada, podemos pedir una disculpa. Podemos volver a poner la canción. Pero alguien que se dedica a la salud si se equivoca, eso es una gran responsabilidad. Jenny Rivera, La Gran Señora, las 11 con 12 minutos.

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0: Son las 11 con 19 minutos. 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
2: Ok, terminación 2213. Gracias por la comunicación que tienes con nosotros. Sí, gracias por comunicarte. Y nos pides este tema de Pequeños Musical. Y por cierto, saludos a la Clínica 8 del IMSS aquí en Córdoba, que nos están escuchando.

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2: Son las 11:35.

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1: Las 11 de la noche con 39 minutos. Cachorro, muy buenas noches. Nos puedes complacer con la canción de Dice con Lucy Agua. Para seguir con el ritmo, somos tus amigos de la fábrica de hot dogs. Dogs El May en Río Blanco, que sigue el ritmo. ¡Saludos! Claro, ahorita te lo pongo, va. Ahorita ahí voy. Sandra Luz, excelente noche. Oye, Sandra Luz dice que es... ¿Cómo era, Sandra? La cachorrita de los cachorros. Ya vamos a hacer el club de fans, va. De las cachorras del cachorro. Ok, pues nos vamos con el tema de Luz y Agua de nuestro supergrupazo. Los Siete Latinos, sí, ellos te presentan este tema.
2: Y este es el puritito sabor de Veracruz.
1: Ahí estamos, directamente hasta Río Blanco. Saludos, amigos.
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1: Para que salgan bien ricos esos hot dogs, ¿eh? Échenle ganas.

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0: Son las 11:47. 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

Las 11 de la noche con 53 minutos, exactamente el momento para despedirme de ustedes, a ver, agradecerle a todo el público hermoso que está hasta esta hora con nosotros. A quien se fue a descansar un poquito antes, es comprensible, es momento de cerrar ojitos, de descansar, de recuperar y recargar la pila para el día de mañana. Muchísimas gracias, nos escuchamos mañana a las 6 de la tarde. Como siempre, es un gusto para mí poderme despedir y decirte hasta mañana, que tengas una linda noche, que sueñes con los angelitos. Y siempre te lo diré, piensa en todo lo que quieres hacer, visualízalo, suéñalo, intenta tocarlo y recuerda que los límites se los vas a poner tú, no escuches a los demás. Cuando los demás te dicen que no pueden es porque ellos ya fracasaron. ¿Pero sabes por qué? Porque no se han cansado o se cansaron antes de intentarlo y no pudieron llegar a su meta. Tú no te canses, tú inténtalo, hazlo, tantas veces sea necesario hasta que llegues y lo logres y tú mismo te mires frente al espejo y digas, lo logré, lo pude hacer y sin escuchar a los demás. Ya son las 11:54, hasta mañana.

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1: Otro representante veracruzano que ha estado en el ojo del huracán, más que por su trabajo, por sus escándalos, es el senador Miguel Ángel Yunes Márquez. Y es que según el informe de actividades, el legislador ha sumado más de 90 faltas a sesiones del Senado y ha sido noticia por sus múltiples viajes. Tan solo en estos días, el expanista fue visto en conocido restaurante de Nueva York, Estados Unidos, mientras que en México su curul está vacío. Qué pena que los representantes de Veracruz en el Poder Legislativo estén más en las noticias por escándalos que por su trabajo. Pues hay que ver, el Congreso donde el diputado federal Senyacen Escobar también ha sido más tema de noticia por el escándalo del yate que por su labor legislativa. Pobre Veracruz.
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1: Son las 12:32. 20 grados centígrados. 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
1: Hola, hola, bienvenidos, ¿cómo están? Estamos hoy en un nuevo episodio de Ya Oíste. Hoy les traigo un tema muy interesante, poco conocido, que incluso yo al momento de investigar, la verdad me quedé con muchísimas dudas. Y tener el privilegio el día de hoy de poder contar también con un especialista en el área es algo que, wow. O sea, definitivamente vamos a aprovechar y vamos a sacar todas esas duditas. Es un tema que, pues no creo que muchos hemos escuchado, yo me incluyo en esa parte, es la lucidez terminal. Pero para yo no quitarle la palabra a nuestra querida invitada, a nuestra querida doctora Adriana Baltasar Bastidas, una especialista en geriatría y cuidados paliativos. Bienvenida, doctora, ¿cómo se encuentra?
4: Muchas gracias, muy contenta, muy feliz de poder estar aquí el día de hoy para compartir este tema que me gusta mucho, me apasiona y creo que es importante que lo conozcamos.
1: Pero antes que nada, me gustaría que nos explicara un poquito a qué se relaciona o qué es la lucidez terminal, porque yo me imaginaba una cosa y ya cuando leí, pues era completamente otra.
4: Claro, mira, la realidad es que la lucidez terminal es un episodio súbito, inesperado de claridad mental y como de un aumento súbito de energía en un paciente que ya está en el contexto de una enfermedad terminal, ya en una situación pues al final de la vida o previo a la muerte. Este episodio pues es súbito, dura generalmente un periodo muy corto de tiempo y lo importante es que se presenta una conexión como muy inesperada, muy súbita, pero a la vez relevante tanto para el paciente como para quienes lo rodean, ¿no?
1: Claro.
4: Imaginémonos, la situación de lucidez terminal es cuando yo tengo a un ser querido, a un un enfermo, un ser querido que ya tiene una enfermedad pues muy avanzada, en un estadio terminal prácticamente, que ya sabemos que quizá el final se acerca,
1: okay.
4: Que ya tiene cierto grado de desconexión con su entorno, que quizá ya no logramos entablar una conversación con él, ya no nos contesta quizá nuestras preguntas, ya no nos pide alimento, líquido, etcétera, y de repente de manera súbita tiene un rush de energía, tiene otra vez entabla una conversación, otra vez logra comunicarse con nosotros, nos pide alimentos, nos pide un refresco, nos pide algo que antes ya no hacía.
1: Ya no.
4: Eso es la lucidez terminal.
1: Estaba viendo que en este tipo de situaciones, pues lo impactante es para la persona también que lo está acompañando, ¿no? Porque creo que piensa que todo volvió a la normalidad, ¿no? Entonces, yo creo que ahí es un tema, pues, delicado, en el aspecto en el que, pues, claro, ¿quién no quisiera ver a su familiar volver otra vez a hacer sus actividades, que salga de esa enfermedad? Pero lo que estábamos leyendo y lo que estamos platicando, doctora, es que a veces, pues, es cuestión solamente de horas o de días, ¿no?
4: Exacto. Generalmente, cuando nos enfrentamos a un episodio de lucidez terminal, nos está indicando que seguramente el final ya se acerca. Uh-huh. Una realidad es que es imposible predecir cuánto tiempo nos queda de vida.
1: Claro.
4: No hay forma, no hay alguna forma que con certeza nos ayude a esto, ¿no? Si bien hay algunos factores pronósticos y algunos puntos, a lo mejor parámetros de laboratorio, parámetros clínicos, etcétera, que nos orientan a que el final ya se acerca, la realidad es que muchas veces los pacientes no se comportan como en los libros y pues desafían, ¿no?, a estos pronósticos. A veces el fallecimiento puede ocurrir pues en las siguientes horas, en los siguientes días, 7 días, o a veces no. A veces los pacientes pues desafían esas posibilidades y lo que pareciera ser un episodio ya de lucidez terminal, pues no, resulta que fue simplemente una lucidez paradójica, se llama, cuando, cuando ya no es, no ocurre la muerte de manera inmediata, ¿no? Sino que a lo mejor presenta esta lucidez y el fallecimiento puede ocurrir en meses incluso.
1: Pero ahora, por ejemplo, doctora, estábamos hablando de enfermedades terminales, ¿no? Uh-huh. Y hay, por ejemplo, una estadística, perdón, de la edad en la cual se presenta más este tipo de lucidez terminal.
4: Sí, generalmente se ha observado que predomina en pacientes ya adultos mayores, en pacientes geriátricos, y específicamente se empezó a observar este fenómeno en pacientes con enfermedades neurodegenerativas.
1: Okay.
4: ¿Cómo qué? Como las demencias, la enfermedad de Alzheimer, la demencia vascular, las demencias mixtas, otro tipo de condiciones ya de deterioro cognitivo. En estos pacientes como tal se empezó a observar los cuadros de lucidez terminal. Por lo tanto, pues es más frecuente que un paciente presente lucidez terminal ya en edades avanzadas, ¿no? Estamos hablando 80 años o más. En realidad, cualquier paciente que presente una enfermedad terminal propiamente, uh-huh, llámese un cáncer en un estadio avanzado, una insuficiencia orgánica, por ejemplo, una falla cardíaca, una enfermedad renal crónica, una enfermedad hepática avanzada, etcétera, cualquier paciente que se encuentre en esa situación de terminalidad o al final de la vida puede presentar un episodio de lucidez terminal, aunque pues se ha observado o se ha descrito con mayor frecuencia en pacientes mayores con demencia.
1: En la parte psicológica o emocional, ¿cómo es que lo estudian o lo abarcan? Porque creo que es un poquito más, lo vemos en físico, ¿no? Claro. Que me duele algo, tengo malestar, pero ¿cómo? O sea, esa es una parte muy interesante, doctora.
4: Fíjate que en el ámbito de los cuidados paliativos, que es como mi área de especialidad, además de la geriatría, realizamos una evaluación de varias esferas del individuo, ¿no? De la persona. Una esfera biológica, que estamos hablando justo de los síntomas físicos, el dolor, náusea, vómito, sueño, etcétera. Los síntomas emocionales o psicoemocionales, que estamos hablando ahí de cómo afronta su diagnóstico, cómo afronta una pérdida, posibilidad de trastornos de ansiedad, de depresión, incluso el duelo anticipado, ¿no? De saberse perdiendo su estado de salud. Y también abordamos la esfera espiritual, que muchas veces en la medicina pues difícilmente la abordamos, ¿no? Y en cuidados paliativos sí es súper importante realizar el abordaje de esas creencias que tiene el paciente, ¿no? Si es una persona que se considera espiritual, si tiene alguna creencia, alguna religión.
1: Okay.
4: Espiritualidad va mucho más allá de la religión, pero bueno, es como una esfera muy importante también que evaluamos. Y ahí pues vaya en el aspecto psicológico o emocional, es donde pues vamos indagando este tipo de síntomas, ¿no? Si el paciente presenta algún cuadro de depresión, compatible con depresión, con ansiedad, con este duelo anticipado, ahí es donde nos vamos dando cuenta y pues por supuesto, al darnos cuenta, logramos integrar un diagnóstico y dar un tratamiento en esa situación.
1: Antes de terminar, doctora, a mí me gustaría que, pues no sé qué mensaje algo para todos aquellos que están en el sector de salud, porque es un tema, como bien dijimos, que no muchos tienen el privilegio de poderlo ver personalmente o de saber qué les puede dejar a esas personas que están en el sector médico y a las personas que están fuera de.
4: Yo creo que muy importante, no olvidemos que los cuidados paliativos se deben de brindar de una manera oportuna por un equipo. Paliativos no es nada más una persona, el paliativista es un equipo de el médico, enfermería, psicología, nutrición, vaya, somos un equipo de varios integrantes que nuestro objetivo es siempre acompañar y aliviar síntomas, ¿no? Aliviar síntomas físicos, emocionales, espirituales, este sufrimiento, para dar confort, para dar calidad de vida, calidad de muerte también. Y creo que un punto bien importante es que como profesionales de la salud, nadie nos enseña a afrontar la muerte. Esa es la realidad. Tal vez los que estamos en el área de paliativos lo sabemos hacer.
1: Claro.
4: Pero en medicina nos enseñan a curar, siempre a curar. Y pues no siempre podemos curar alguna enfermedad. Y es importante que cuando ya no podemos curar, entonces siempre acompañemos, siempre busquemos dar confort, calidad de vida, aliviar síntomas, acompañar. Eso es la clave. Es un tema delicado, pero muy bonito, y creo que se presta reflexión.
1: Así es, y pues Muchísimas gracias. Esperemos verla aquí de nuevo, doctora. Y gracias a todos los que se quedaron hasta esta parte del podcast. Nos vemos en el siguiente episodio. Gracias, doctora. Y hasta pronto. Yo soy Génesis Sainz. Esto fue un episodio más de Ya Oíste. Adiós.
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10: Es la 1:11. 20 grados centígrados.

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1: 20 grados centígrados. Es la 1:31.

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2: Otro representante veracruzano que ha estado en el ojo del huracán, más que por su trabajo, por sus escándalos, es el senador Miguel Ángel Yunes Márquez. Y es que según el informe de actividades, el legislador ha sumado más de 90 faltas a sesiones del Senado y ha sido noticia por sus múltiples viajes. Tan solo en estos días, el expanista fue visto en conocido restaurante de Nueva York, Estados Unidos, mientras que en México su curul está vacío. Qué pena que los representantes de Veracruz en el Poder Legislativo estén más en las noticias por escándalos que por su trabajo. Pues hay que ver el Congreso, donde el diputado federal Sen Yacen Escobar también ha sido más tema de noticia por el escándalo del yate que por su labor legislativa. Pobre Veracruz.
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1: Son las 2:07. 20 grados centígrados.

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1: Son las 2:32. 20 grados centígrados.

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0: Son las 3 con 2 minutos. 20 grados centígrados.

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1: Son las 3:31.

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2: Otro representante veracruzano que ha estado en el ojo del huracán, más que por su trabajo, por sus escándalos, es el senador Miguel Ángel Yunes Márquez. Y es que según el informe de actividades, el legislador ha sumado más de 90 faltas a sesiones del Senado y ha sido noticia por sus múltiples viajes. Tan solo en estos días, el expanista fue visto en conocido restaurante de Nueva York, Estados Unidos, mientras que en México su curul está vacío. Qué pena que los representantes de Veracruz en el Poder Legislativo estén más en las noticias por escándalos que por su trabajo. Pues hay que ver, el Congreso, donde el diputado federal Senyacen Escobar también ha sido más tema de noticia por el escándalo del yate que por su labor legislativa. Pobre Veracruz.
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0: Son las 4 con un minuto. 19 grados centígrados.

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1: Son las 4 con 34 minutos. 19 grados centígrados. 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
1: Son las 5 con un minuto. 19 grados centígrados.

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1: Son las 5 con 33 minutos. 19 grados centígrados.

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1: Otro representante veracruzano que ha estado en el ojo del huracán, más que por su trabajo, por sus escándalos, es el senador Miguel Ángel Yunes Márquez. Y es que según el informe de actividades, el legislador ha sumado más de 90 faltas a sesiones del Senado y ha sido noticia por sus múltiples viajes. Tan solo en estos días, el expanista fue visto en conocido restaurante de Nueva York, Estados Unidos, mientras que en México su curul está vacío. Qué pena que los representantes de Veracruz en el Poder Legislativo estén más en las noticias por escándalos que por su trabajo. Pues hay que ver el Congreso, donde el diputado federal Senyacen Escobar también ha sido más tema de noticia por el escándalo del yate que por su labor legislativa. Pobre Veracruz.
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0: son las 6:07. 21 grados centígrados. 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
1: Buenos días, alegría. Ya a las 6:08. Aquí te saluda tu amiga la Barbie Salazar. Recuerda que yo te voy a acompañar hasta las 12:00 p.m. Claro que sí. Por aquí ya me están llegando los mensajes a través del WhatsAppero y a mí me encanta que ya lleguen hasta los audios bien temprano. Qué gusto, qué alegría. ¿Cómo estás, mi amigo Zeni? Buenos días, alegría.
2: Excelente día, locutora hermosa, esperando que salga la estrella de estrellas.
1: Gracias.
2: Aquí desde mi cabina azul 010 de Pizza, transporte personal ejecutivo. Y con la 92.1.
1: Eso. Como debe de ser, bebé, la mera verdad, como debe de. Así que comunícate conmigo, recuerda que tenemos una hora de complacencias y a las 7:00 a.m, lo mejor de las noticias a través de AM Noticias de las Altas Montañas, ¿cómo no? Quédate aquí porque a las 9:00, aparte vamos a tener lo mejor del Morning Show, el día de hoy, juevesito delicioso, 28 de mayo, ya estamos a un pasito de terminarnos este mes, ¿cómo no? Y entrar al mes número 6, a la mitad del año, claro que sí. Yo te deseo que tengas un extraordinario jueves. Yo te voy a acompañar hasta las 12:00 p.m. Quédate conmigo, yo te voy a dejar con esa rolita de... Ahorita te voy a decir... Ah, que ahorita que venía yo, fíjate que me enteré de un chisme. Que me enteré de un chisme de un baila... Un chisme grupero, dices tú. Claro que sí. Y yo dije, ahorita yo voy a llegar a investigar. Porque claro que sí, los radioescuchas necesitan. Los radioescuchas necesitan... saber ese chisme tan bueno que yo me sé ahorita, la verdad, ¿eh? Así que ahorita te voy a platicar en un ratillo. Ahorita te voy a preparar. Ahorita te voy a contar, te voy a platicar en un ratillo. Para que veas lo que pasó y toda la cosa que te voy a dejar. Mientras con esta rolita, ¿qué te parece? De Rayito Colombiano, a mi manera, aquí nomás.

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0: Ya a las 6 de la mañana con 26 minutos y de este lado ya se hicieron presentes los mensajes en el WhatsApp, pero ¿cómo no? Además de que ya recibí la llamada, claro que sí, de mi amigo Alberto Morales, ¿cómo no? Que nos escucha ya en Orizaba y que ya pidió su rolita de la Sonora Caliente. Se me olvidó que te olvidé, que ahorita te voy a poner en un momento más. Vamos a leer los mensajes que tenemos de este lado, a ver.
1: Hola, hola, buen día, feliz jueves.
0: Buen día.
1: Un excelente turno, bienvenida. La mejor de la mejor.
0: Gracias, guapo.
1: Un abrazo.
0: Gracias, excelente día para ti, precioso. ¿Cómo estás? Buenos días, alegría. Por aquí me dicen, buen día, te escuchamos en Álvaro Obregón, Libres Puebla. Y quisiera que por favor me pusieras la melodía de Pollito con Papas, del show de los Super Vázquez, y otra sería Junior Clan, El Cancionero. Si es posible, agradezco su atención, lindo día. Pero claro que es posible, precioso. Ya saben que yo aquí los consiento, yo les pongo sus rolitas, ¿cómo no? Hay que pasar un delicioso jueves, dice. Buenos días, señorita y guapa locutora, alegría de mis mañanas. Aquí esperando el momento para escuchar esa mágica voz que la caracteriza. Me podré complacer con una canción de Roberto Morón y su atentado internacional, Guarapera. Gracias y saludos, baby, claro que sí. Ahorita te pongo tu rola, cómo no, el buen Zeni aquí mandándonos la foto del amanecer. Zeni, está lloviendo, está nublado, hoy no nos va a salir el sol, yo creo. Por aquí me dicen, buenos días, amiguita Ingrid, aquí andamos empezando labores con la bendición del primerísimo. Hoy como ayer será un día exitoso. Saludos para mi hermano y mi papá, ambos Gabriel, que también te sintonizan en sus taxis de aquí de Córdoba, porfa. La canción de Chicapalá, taxista, gracias. Gracias y bendiciones, me dice. Buenos días, amigo. ¿Cómo estás, mi queridísimo amigo Lázaro? Un saludazo para ti, para tu papá y tu hermano Gabriel. Los Gabriels, claro que sí, que ya andan a bordo de sus taxis. ¡Qué barbaridad! Espero que hoy tengan un gran día. Que haya muchos servicios, que les vaya muy bien. ¿Cómo no? Claro que sí. Repórtense aquí conmigo, acuérdense. Buenos días, señorita locutora de la voz angelical. Gracias. Que tenga un maravilloso día, tan maravilloso como usted.

Me dice, ¿me podrá programar una canción de Yaguarú? Cuento perfecto. Muchísimas gracias. Saludos. Claro que sí. Ya son las 6 de la mañana con 29 minutos. Vámonos rápidamente con eso de la Sonora Caliente. ¿Qué se titula? Se me olvidó que te olvidé. Vámonos pues, aquí nomás.

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2: Son las 6:32. 21 grados centígrados. 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

Ya a las 6 de la mañana con 43 minutos y de este lado me dicen, hola, buenos días, preciosa. ¿Me podrás ponerle una canción de Grupo Quintana al final de nuestra historia? Estamos listos para irnos a trabajar. Saludos. Saludos, buenos días. Claro que sí, ahorita te pongo tu rolita, ¿cómo no? Mientras tanto te voy a dejar con esto de Grupo Chicapalá, por supuesto. El taxista para mi amigo Lázaro y los Gabriels que ya andan por ahí arriba de su taxi, ¿cómo no?

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2: Son las 6:49. 21 grados centígrados. 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
2: Son las 6:59. 21 grados centígrados.
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5: Ya son las 6:59. Vamos a entrar a lo mejor de las noticias en AM Noticias de las Altas Montañas con nuestra compañera Daniela García Guerrero. Así que no te vayas, quédate con nosotros. Estás a través de la mejor 92.1. 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

buenos días. Muchísimas gracias por sintonizar en este momento las frecuencias de Radio Comunicaciones de las Altas Montañas. Estamos en vivo y en directo a través de EXA en el 91.3 de su radio. Estamos también transmitiendo a través de La Mejor en el 92.1 y en Globo en el 102.1 de su radio. Muchísimas gracias por acompañarnos esta mañana ya de jueves 28 de mayo del año 2026. Le doy la bienvenida a AM Noticias de las Altas Montañas. Yo soy Daniela García Guerrero. Gracias también a quienes ya están conectados a través de la plataforma Facebook en AM Noticias Digital. Muy buenos días a todas las personas que van en tránsito hacia sus lugares de trabajo, van hacia la escuela, se dirigen a cualquier punto de la zona centro del estado de Veracruz, o tal vez se encuentran en casa escuchando cualquiera de estas frecuencias. Muchísimas gracias por su preferencia en este espacio informativo. Son las 7:01 a.m. y comenzamos AM Noticias de las Altas Montañas dando lectura a las 8 columnas, lo que destacan los principales diarios de circulación nacional este jueves 28 de mayo. Y comenzamos con periódico Reforma. Enciende Estados Unidos alerta por huachicoleros.

0: El Universal. Caso Maru Campus resucita al panismo. Excelsior. Homicidios dolosos se reducen 49%. La Jornada. En menos de 2 años, baja incidencia de homicidios, casi al 50%. Periódico Milenio. México echó a 2 agentes de la CIA por el pleito en Chihuahua. La Razón. Maru Campus y PAN van a Fiscalía General de la República, rebaten citatorio y se lanzan en mitin contra la 4T. Periódico La Crónica, hoy jueves, bajan homicidios 49%, 2.400 laboratorios clandestinos destruidos. El Economista, otro de los principales diarios que circulan en nuestro país, destaca: Banxico ajusta a 1.1% el pronóstico de crecimiento del PIB para este año. El Financiero, crecería economía solo 1.1% en 2026, señala Banxico. Contrarréplica, economía pierde ritmo y Banxico mete tijera al pronóstico 2026. El Sol de México, hoy jueves 28 de mayo, acusa Maru Campus persecución política. El Heraldo de México, reducen a la mitad homicidios dolosos en la actual administración federal. Reporte Índigo, inseguridad en México, el cambio. Y el periódico 24 horas, aranceles extienden la revisión del T-MEC. Esta y más información durante las próximas 2 horas en AM Noticias de las Altas Montañas. Le recuerdo en este momento la línea telefónica 271-259-0091, el número directo para las denuncias ciudadanas. Este espacio informativo es de usted y para usted, y hemos habilitado este número directo para que nos pueda presentar sus inquietudes, sus sugerencias, sus comentarios, alguna situación que usted quiera hacer pública, 271-259-0091, pero también lo puede hacer a través de la plataforma Facebook en AM Noticias Digital de las Altas Montañas. Más adelante tendremos la información del clima, por supuesto, porque es una mañana bastante fresca en la ciudad de Córdoba, Veracruz, con pronósticos intensos para lluvia en el transcurso de este día. Y siguiendo con la información, escuchábamos precisamente el avance de las noticias, pero específicamente lo que circula en nuestro país, en este caso el tema de Maru Campus, la gobernadora del estado de Chihuahua. Ella se presentó ante la Fiscalía General de la República acompañada de otros integrantes de su partido, del Partido Acción Nacional. Maru Campos se presentó, respondió al citatorio de la Fiscalía General de la República, pero ella señala precisamente que se va a defender. ¿De qué otra mentira piensan acusarme?, señaló la gobernadora de Chihuahua, quien cuestionó fuertemente al gobierno federal por lo que calificó como una persecución política en su contra. Además, la mandataria de Chihuahua preguntó a la ciudadanía qué harán para defender a México de lo que señaló como un gobierno autoritario. Escuchemos a la gobernadora de Chihuahua.
1: Por eso, aquí, frente a esta fiscalía, pregunto, ¿qué más quieren saber de mí? ¿De qué otra mentira piensan acusarme? Pregúntenme con puntualidad, porque yo no me escondo. Y a ustedes, a los chihuahuenses y a los mexicanos de bien que no se dejan doblar, les pregunto a todos, ¿qué vamos a hacer juntos para defender a México de este gobierno totalitario que pretende acabar con nuestras libertades? Y que está más que claro. Por la libertad, por nuestra patria y por las familias que juramos proteger, lucharemos hasta donde tope. ¡México, Chihuahua, no te detengas! ¡Que viva Chihuahua, que viva México! ¡No te detengas, México! ¡No se detenga nunca! ¡Gracias!
0: Ahí en las oficinas, en las inmediaciones de la Fiscalía General de la República, se dieron cita algunos amigos y militantes también del Partido Acción Nacional, este partido del que es parte la gobernadora de Chihuahua. Ella también señaló que no tenía por qué cumplir con los citatorios de la Fiscalía General de la República, pero lo hace como un ejercicio de transparencia porque no tiene nada que ocultar, a diferencia de Rocha Moya, el gobernador con licencia de Sinaloa, y de otros integrantes de Morena ligados al crimen organizado. Y en este caso la gobernadora señaló señaló que continuará presentando las pruebas que tanto ha solicitado el gobierno federal para transparentar los hechos ocurridos en el estado de Chihuahua, en donde participaron elementos de Estados Unidos, de la CIA para ser específica, en la desmantelación de un narcolaboratorio. Siguiendo con más noticias esta mañana de jueves, vamos a escuchar el avance de la información en este mismo espacio.
2: Jueves 28 de mayo de 2026 y esta es la información que le estaremos presentando en AM Noticias de las Altas Montañas. Veracruz busca atraer mega inversiones con esquema Fast Track, asegura titular de la Agencia Estatal de Energía de Veracruz. Especialista afirma que Veracruz sigue siendo uno de los estados con el menor número de casos de sarampión a nivel nacional. En Fortín, autoridades se alistan para la temporada de lluvias, tormentas y ciclones tropicales. En Orizaba, ciudadanos califican como pésima la seguridad en el municipio. Pese a acuerdos en cuanto al precio del azúcar, productores cañeros aún no definen cuándo levantarán bloqueos a bodegas azucareras. Precio de tonelada de caña ha caído hasta en un 30%, señala presidente del Comité Regional Campesino Juan Artemio Rodríguez. Bomberos veracruzanos voluntarios de Fortín reportan disminución de hasta el 50% de incendios de pastizales en comparación al año pasado. En zona serrana, habitantes reportan desabasto de medicamentos en clínicas y hospitales. En Ixcoatlán del Café realizan octava edición del Mercado Sostenible, estrategia que busca vincular al sector productivo, la academia y la sociedad. En Magdalena, alcaldesa Olga Cepagua reconoce que al menos el 20% de las mujeres sigue siendo víctima de violencia.
0: Importante en cuanto a las noticias del mundo en las breves internacionales.
3: Esto es lo más relevante ocurrido en las últimas 24 horas alrededor del mundo. Rechaza Trump permitir control de Irán en el Estrecho de Hormuz. En una reunión de gabinete en la Casa Blanca, el presidente estadounidense Donald Trump declinó la posibilidad de pactar un acuerdo para el alto el fuego que permita que Irán tenga control del Estrecho de Hormuz, una ruta clave para el comercio mundial de petróleo que la República Islámica ha usado como herramienta en el conflicto con Estados Unidos. De la misma manera, el mandatario rechazó negociar el levantamiento de sanciones económicas. Muere una persona en implosión de una fábrica de papel en Washington. Al menos una persona murió, 9 resultaron heridas y 9 empleados permanecen desaparecidos tras la rotura de un gran tanque de producto para el tratamiento químico, que contenía materiales peligrosos en una planta de papel y embalaje en el estado de Washington, informaron autoridades locales. Mueren 3 personas tras chocar contra un elefante en Uganda. 3 personas murieron y otras 4 resultaron heridas después de que la furgoneta en la que viajaban chocara contra un elefante en el Parque Nacional de las Cataratas, Murchison. Los fallecidos en el accidente son miembros de la autoridad tributaria del país, informaron fuentes policiales. Denuncia Reino Unido ataques de Rusia en el ciberespacio. La directora de la Agencia de Inteligencia de Comunicaciones de Reino Unido, Anne Burrell, denunció que Rusia está atacando sin tregua el ciberespacio, la infraestructura crítica, los procesos democráticos, las cadenas de suministro y la confianza pública en el Reino Unido y en toda Europa. Refuerza Guatemala su frontera con Honduras. El ejército de Guatemala reforzó su presencia en la frontera con Honduras, luego de que la víspera fuera repelida una incursión de hombres armados procedentes del vecino país, que dejó un campesino muerto y una docena de viviendas destruidas, en un hecho que se ha vinculado a grupos del narcotráfico.

0: 7 de la mañana con 12 minutos en AM Noticias de las Altas Montañas. Vamos a ir a la primera pausa comercial, no sin antes recordarle la línea 271-259-0091, las denuncias ciudadanas. Y usted ya está preparado para ver los partidos de fútbol del Mundial en la edición 2026, que estará arrancando el próximo 11 de junio. Bueno, pues le informo que usted tendrá la posibilidad, la oportunidad de ver algunos encuentros de fútbol en el Parque 21 de Mayo, en esta ciudad de los 30 Caballeros. Y es que el Cabildo de Córdoba aprobó pagar, escuche usted, 1,160,000 pesos para obtener la licencia de transmisión de los partidos de México en el Mundial de Fútbol que se va a desarrollar en próximas semanas. Será única y exclusivamente para que usted pueda ver los partidos de la selección mexicana ahí en el parque principal de esta ciudad de Córdoba. Durante sesión extraordinaria se aprobó este acuerdo y esta autorización al presidente municipal y también a la síndica para contratar los derechos con la FIFA para la transmisión, en este caso, para la transmisión de los partidos de la selección mexicana. Y también se va a transmitir la final de este mundial, la final de fútbol, el último encuentro, que será aproximadamente el 19 de julio. Pero lo importante es conocer la opinión de la audiencia respecto a este proyecto, pero sobre todo este contrato que autorizó el Ayuntamiento de Córdoba por más de 1,500,000 pesos. En el parque usted podrá ver los partidos, pero en AM Noticias de las Altas Montañas queremos conocer su opinión, por lo cual lanzamos precisamente esta pregunta. ¿Qué opina usted de que podrá ver los partidos, pero sobre todo el costo que tendrá al erario municipal esta transmisión y sobre todo este convenio? Más de 1,000,000 pesos. 271-259-0091. Nos interesa interactuar con la audiencia de AM Noticias de las Altas Montañas, pero sobre todo conocer su opinión respecto a esto y otros temas que le estaremos presentando esta mañana de jueves. Pausa y regresamos.
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2: Son las 7 con 15 minutos. 21 grados centígrados. 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

Ya a las 7 de la mañana con 16 minutos, todavía tenemos mucha información a través de AM Noticias de las Altas Montañas, así que quédate con nosotros a través de la mejor 92.1, aquí nomás.

En AM Noticias de las Altas Montañas continuamos con la información que se ha generado precisamente en el estado de Veracruz. Pero antes tenemos el resumen informativo en cuanto a las noticias nacionales que nos ha preparado Liz Gómez.

Esta es la información más relevante acontecida en territorio nacional en las últimas horas. César Jáuregui, exfiscal de Chihuahua, comparece ante la FGR por casos de agentes de la CIA. César Jáuregui, exfiscal de Chihuahua, acudió a las instalaciones de la Fiscalía General de la República en Ciudad Juárez para comparecer por la participación de dos agentes de la CIA, quienes posteriormente murieron en un accidente automovilístico junto con dos elementos estatales durante un operativo para desmantelar un laboratorio de elaboración de drogas. Rocha Moya no cuenta con ficha roja del Interpol tras acusaciones de Estados Unidos. La Secretaría de Seguridad y Protección Ciudadana informó que Rubén Rocha Moya, gobernador con licencia del estado de Sinaloa, no cuenta con una ficha roja emitida por la Interpol tras las acusaciones del Departamento de Justicia de Estados Unidos por presuntos vínculos del morenista con el crimen organizado. México y Estados Unidos inician negociaciones para revisión del T-MEC. El secretario de Economía, Marcelo Ebrard, anunció un acuerdo con Washington para celebrar dos rondas más de negociaciones rumbo a la revisión formal del Tratado Comercial entre México, Estados Unidos y Canadá. Las primeras conversaciones se llevarán a cabo este 27, 28 y 29 de mayo en el país. Recorta Banxico a 1.1% pronóstico del PIB para 2026. El Banco de México recortó el 1.6 a 1.1% su pronóstico de crecimiento del Producto Interno Bruto para 2026, debido a una actividad económica considerablemente más débil de lo esperado. SAT amplía atención a contribuyentes en 15 estados de México. El Servicio de Administración Tributaria llevará atención presencial a contribuyentes en distintos estados de México durante los últimos días de mayo mediante el programa Oficina Móvil, con el objetivo de acercar trámites fiscales y servicios como inscripción al RFC, actualización de datos y generación de firma electrónica, informó la autoridad tributaria. Para M Noticias, Liz Gómez.

0: Y en el estado de Veracruz se busca atraer mega inversiones con el esquema denominado Fast Track. Esto lo asegura el titular de la Agencia Estatal de Energía en Veracruz.
1: Veracruz se perfila como uno de los estados estratégicos para la llegada de grandes inversiones nacionales e internacionales, luego de que el gobierno federal pusiera en marcha un mecanismo de autorización inmediata o Fast Track para proyectos empresariales de alto impacto económico. La medida forma parte del denominado Plan México y contempla la simplificación de trámites relacionados con comercio exterior e instalaciones de empresas mediante una plataforma digital única, con la finalidad de reducir tiempos burocráticos y facilitar el desarrollo de nuevos complejos industriales. De acuerdo con lo informado por el titular de la Agencia Estatal de Energía de Veracruz, AEEB, Carlos Andrés Morales Mar, en la entidad este esquema aplicará para inversiones superiores a los 2,000 millones de pesos, principalmente en los llamados polos de desarrollo del bienestar.
2: Diversos climas y un litoral pues enorme, sobre 745 kilómetros más o menos de litoral. Veracruz, aparte de esto, es el gran generador de energía eléctrica. Aportamos el 12% a nivel nacional de generación de energía, básicamente con Laguna Verde. Tenemos toda una oportunidad de ser importantes en el sector energético.
1: El funcionario detalló que los proyectos se concentrarán en 5 puntos estratégicos: 2 polos en Coatzacoalcos, 1 en Tequistepec, otro en San Juan Evangelista y una nueva sede en Tuxpan, zonas consideradas prioritarias por su ubicación logística y potencial energético. Morales Mar explicó que la intención federal es acelerar la instalación de empresas mediante procesos más ágiles para permisos y autorizaciones.
2: Porque contamos con 3 puertos importantes, otros en desarrollo, pero lo importante es que sí tenemos con qué hacer un gran desarrollo y crecimiento y atracción de inversiones, sobre todo por ese tipo de poderes que son los polos de desarrollo.
1: El crecimiento industrial proyectado implicará también una mayor demanda de mano de obra especializada, por lo que se prevé la incorporación de egresados de universidades e institutos tecnológicos veracruzanos para cubrir las necesidades operativas de las nuevas campañas.
0: En AM Noticias de las Altas Montañas, le informo que aunque en menor porcentaje, pero se siguen presentando casos de sarampión en el estado de Veracruz, la Secretaría de Salud alerta a la población para mantener los esquemas de vacunación.
1: A más de un año de que se diera a conocer el primer caso de sarampión en el país, actualmente se registran un total de 17,747 casos acumulados con 41 fallecimientos en todo el país, siendo Jalisco el nuevo epicentro seguido de Chihuahua, mencionó José Ángel Regla Nava, virólogo, y quien agregó que Veracruz registra en este año 56 casos sin algún fallecimiento.
3: A lo que fue el primer caso, recordemos, el primer caso fue reportado alrededor del 20 de febrero en lo que es el estado de Chihuahua. A raíz de ahí, para el año 2025, Chihuahua fue el epicentro con más de 4,500 casos y una tasa de incidencia de 113 casos por cada 100,000 habitantes. Sin embargo, debido al control que implementó el estado de Chihuahua, para el año 2026, Chihuahua controló el brote con solo 90 casos para principios del 2026. Sin embargo, Jalisco se convirtió en el nuevo epicentro con más de 6,245 casos en la primera parte del año, llegando a un acumulado de 6,981 a lo que va de la semana epidemiológica 20, es decir, el 20 de mayo.
1: Dijo que de acuerdo a las últimas investigaciones, los hallazgos principales desmienten las creencias populares de que el sarampión solo afecta a infantes, ya que se demostró que en casos como Jalisco, más del 42% de los casos afectó a la población adulta de entre 20 a 49 años, comentó el especialista.
3: Este estudio es muy relevante, ya que a fecha de hoy contamos con 17,747 casos a nivel nacional acumulado, con 41 fallecimientos. Jalisco ha sido el epicentro, lo mencionábamos anteriormente, seguido de Chihuahua y otros estados. Afortunadamente, el estado de Veracruz no reportó ni un solo caso en el 2025 y únicamente reportó 56 para el 2026 con cero fallecimientos. ¿Cuáles fueron los hallazgos principales reportados en esta investigación? A diferencia o a creencia popular de que el sarampión es solo infantil, solo afecta a pequeñitos, nosotros hemos demostrado que en el caso de Jalisco más del 42% ocurrió en población adulta.
1: Si bien señaló que Veracruz registró índices bajos, la importancia radica en la vacuna, pues se detectó que el 85% de la población hospitalizada afectados por el sarampión no contaban con una vacuna o desconocía su estatus.
0: 7:27, vamos a ir a la segunda pausa comercial en AM Noticias de las Altas Montañas, 271-259-0091, la línea directa a las denuncias ciudadanas. Le preguntábamos hace un momento su opinión en relación a la transmisión de los partidos de fútbol de la selección mexicana que se estarán proyectando en la ciudad de Córdoba. Ahí en el Parque 21 de Mayo se van a transmitir los partidos de la selección mexicana y también la final del fútbol. Sin embargo, la inquietud que ha surgido respecto al costo que tendrá para el municipio este tipo de transmisiones, más de $1,000,000. Pero la opinión de usted es más que importante para nosotros. 271-259-0091. Volvemos.
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5: Son las 7:28. 21 grados centígrados. 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

0: Regresamos con las noticias esta mañana de jueves 28 de mayo del 2026. Gracias por sintonizar las frecuencias de radiocomunicaciones de las altas montañas y también por mantenerse informado a través de la plataforma Facebook en AM Noticias Digital de las Altas Montañas. Un saludo a quienes están conectados precisamente a través de Facebook esta mañana. Son las 7:30 y hay que informar respecto a la temporada de tormentas y huracanes. Está por iniciar en el Golfo de México. Se pronostican lluvias intensas para el transcurso del mes de junio, para ser específica. Sin embargo, los ayuntamientos de la zona centro del estado están tomando las precauciones necesarias e instalando los comités de protección civil para actuar en caso de alguna emergencia. Esto ocurre en el municipio de Fortín.
1: En cumplimiento a la Ley de Protección Civil, en Fortín se llevó a cabo la sesión del Consejo Municipal de Protección Civil 2026-2029. A decir de Luis Ojeda Cid, director de Protección Civil, señaló que esta acción responde a tomar medidas de prevención y mitigación de riesgos ante el inicio de la temporada de lluvias y que, de acuerdo a la Comisión Nacional del Agua con Agua, comenzará a partir del próximo 1 de junio.
2: No, estamos haciendo una sesión del Consejo Municipal de Protección Civil, obviamente esto dándole cumplimiento a la ley 856, puesto que ya estamos a vísperas de que iniciemos de manera oficial la temporada de lluvias y ciclones tropicales, que iniciamos oficialmente el 1 de junio y la fecha de conclusión es hasta el 30 de noviembre, cuando tenemos los frentes fríos. Obviamente, mencionando que la actividad hidrometeorológica, junto con sus calamidades que pueden ser tormentas eléctricas, tormentas torrenciales, ciclones tropicales, incluso huracanes que se pueden convertir en categoría 1 hasta categoría 5 en lo que es el Pacífico. Tenemos entre 15 a 21 actividades ciclónicas en lo que es el Atlántico y de 11 a 15 en el Atlántico. Esto conlleva que hagamos medidas de carácter preventivo y de un trabajo de sinergia con todas las dependencias del ayuntamiento, bueno, coordinaciones, jefaturas, direcciones, esto con el fin de hacer un sistema de mitigación o de reducción de riesgos en el municipio.
1: Con base a los pronósticos, la temporada de lluvias abarcará del 1 de junio terminando el 30 de noviembre. Traerán consigo eventos que puedan causar daños, especialmente a viviendas asentadas cerca de arroyos. Dijo que los focos rojos que se han detectado se encuentran especialmente en Santa Leticia, la Barranca de San Miguel, así como en la colonia San José, pero además adelantó que ya se encuentran preparados 7 refugios.
2: Desapareció un fondo muy importante que era para hacer frente a las contingencias, que era el Fonden. Otro recurso, otro fideicomiso era el Fopreden, pues hoy en día ya no existe. Entonces, propiamente los municipios somos el primer nivel de respuesta y que dentro de esta sesión pues se expuso que es la importancia de contar con un stock financiero para hacer frente a las contingencias.
1: Durante esta sesión, el titular de Protección Civil solicitó al área de tesorería del ayuntamiento mantener una reserva económica para la atención de las contingencias. Esto después de que haya desaparecido el Fondo de Desastres Naturales, Fonden. Informó para M Noticias, Celia Díaz.
0: Y en cuanto al clima, más adelante tendremos obviamente el enlace con el maestro Isidro Cano Luna para que nos dé a conocer todos los detalles respecto a las lluvias que se estarán presentando en la zona centro del estado hacia el fin de semana. Quédese con nosotros porque tendremos esta y más información. Mientras tanto, en Orizaba los ciudadanos alzan la voz y señalan que el esquema de seguridad que se está aplicando en este municipio simple y sencillamente es un fracaso. Ami Enríquez.
3: Luego de los recientes hechos violentos registrados en distintos puntos de Orizaba, ciudadanos calificaron como pésima la seguridad en el municipio, al considerar que la delincuencia continúa operando en incluso zonas altamente transitadas y comerciales de la ciudad. Durante un sondeo realizado entre habitantes, varios coincidieron en señalar que la percepción de inseguridad ha aumentado considerablemente tras los últimos asaltos registrados a plena luz del día, así como por las constantes movilizaciones y persecuciones policíacas que se han presentado en días recientes.
4: Pues realmente la situación que se vive hoy en día con los últimos acontecimientos pues dan pauta a una deficiencia estratégica y operativa en cuanto a sus elementos. Pues habla mucho de la poca importancia que le dan, ¿no?, a la estabilidad de los ciudadanos en cuanto a seguridad, Entonces, creo que el cargo le está quedando un poco grande, le está quedando demasiado grande en cosas que son básicas, ¿no? Y realmente, pues eso, pues le va a pegar directamente a todos. Y pues mientras no salga a gestionar bien esos puntos como lo marca su puesto de trabajo, pues creo que está quedando a deber en el trabajo que está desempeñando este señor presidente.
3: Uno de los hechos que más indignación generó fue el asalto a la joyería Wappler, ubicada sobre Oriente 2 entre Madero y Sur 3, donde sujetos armados ingresaron al establecimiento simulando ser clientes para posteriormente amagar al personal y cometer el robo. Este hecho se sumó al violento asalto ocurrido en un expendio de huevo ubicado de Norte 10 y Oriente 9, donde dos jóvenes resultaron lesionados por arma de fuego, luego de que delincuentes irrumpieran en el negocio y dispararan durante el robo.
5: Ahora bien, en cuanto a la seguridad, yo sí he visto que ha disminuido desde mi punto de vista y afortunadamente no me ha pasado nada malo en cuestiones de asaltos o de alguna amenaza, cosas de ese estilo o que yo me ponga en riesgo, realmente no, pero creo que sí se ha notado en las zonas un poco más alejadas esta situación que ha perjudicado pues a las personas en general. Supone que somos una ciudad o que es una ciudad que si se como que se da a conocer vaya por la seguridad y porque no es tan riesgoso, sin embargo sí han sucedido ciertas cosas que sí ponen en duda en toda esa parte.
3: Ciudadanos consultados indicaron que la situación se ha vuelto preocupante debido a que los hechos delictivos ya no ocurren únicamente en colonias alejadas, sino también en pleno corazón de la ciudad, donde consideran debería existir mayor presencia preventiva de las corporaciones de seguridad. Para AM Noticias, informó Ami Enríquez.
0: Más información, aun cuando ya concluyó la molienda en los principales ingenios azucareros de Veracruz y del país, en el ingenio El Potrero se mantiene el bloqueo por parte de los productores de caña de azúcar, específicamente en las bodegas. Desde hace algunas semanas, los productores han insistido a las autoridades para que mejoren los precios del endulzante. Sobre este tema le menciono que aun cuando hay acuerdos para mejorar precisamente los precios del azúcar, todavía hay situaciones a la deriva.
1: A pesar de que se han logrado grandes beneficios en el precio de la caña, aún no hay fecha para levantar el bloqueo que mantienen productores en las distintas bodegas de los ingenios del país. Dijo que no se han logrado acuerdos entre empresarios y las uniones cañeras, así lo mencionó el dirigente estatal de la CNPR, Ángel Gómez Tapia, y quien reconoció que han sido cuestionados sobre las medidas que están adoptando. Sin embargo, estas continuarán atendiendo así las indicaciones nacionales, descartando que por el momento exista la posibilidad de retirarse.
6: El mercado nacional que se fue al mercado mundial, o se debe ir al mercado mundial, el mercado reaccionó y hemos traído un incremento. Hubo cuánto decíamos que se había incrementado de 938 pesos culto, a lo mejor andábamos sobre 970, 80.
7: Veníamos ya más o menos ahorita en alguna central que veníamos monitoreando 90 pesos más.
6: O sea, como tal, sí proponemos este bloqueo, que es puro pinche cotorreo, me cae de más, no le veo, nunca pasa más que el sol que sale acá chingando a la señora. Ha tenido unos beneficios enormes. O sea, en muchos lados nos cuestionan. Nosotros, ustedes, por supuesto, vamos a hacer lo que nuestras uniones nacionales nos señalan.
1: Y es que refirió que desde la toma de bodegas a la fecha registran un incremento de 90 pesos más por tonelada de caña en el precio de referencia, aunque destacó que este movimiento no es el resultado de acuerdos, sino es una reacción normal al desabasto de azúcar para el mercado norteamericano. Sin embargo, esto ha llevado a que no estén logrando el millón de toneladas de cañas esperadas y también ello impide que el precio de este producto supere los 1,000 pesos como sucedía anteriormente.
6: Aquí el gran problema sigue siendo que no tenemos cobertura para el mercado americano. Si ahorita, José Luis, tuviéramos el millón de toneladas que tuvimos, estaríamos hablando que el precio de nuestra caña volvería a estar en los niveles de arriba de 1,000 pesos. Arriba de 1,000 pesos, sin problema. El tema es ese. Era un precio de preferencial de 13,000 pesos y se va al mercado de 5,000 pesos. vamos a seguir en el planteo, por supuesto. Vamos a esperar lo que nos diga nuestro dirigente. Si fin de semana nos dijeran que ya han llegado acuerdos de levantarlo, lo haremos con oportunidad la información. Pero sí.
1: ¿Cómo está? Dijo que a pesar de esta recuperación en el precio de referencia, no se levantarán la toma de bodegas mientras no haya acuerdos, por lo que no hay fecha para ello, y advirtió que llegarán hasta las últimas consecuencias. Informó para M Noticias, Celia Díaz.
0: Y en este mismo tema, el de los ingenios azucareros y el de la zafra 2025-2026, esta molienda no se considera positiva, tomando en cuenta varios factores. Uno de ellos, el precio de la caña.
3: Productores de caña de la región enfrentan una fuerte reducción en sus ingresos debido a la caída en el precio de la tonelada, que actualmente registra una disminución de hasta un 30% en comparación con ciclos anteriores, situación que ha encendido las alertas entre el sector agrícola. De acuerdo con el dirigente del Comité Regional Campesino, Juan Artemio Rodríguez Maceda, hace algunos años la tonelada de caña alcanzaba precios de hasta 1.350 pesos. Sin embargo, actualmente se estima que el pago ronde apenas entre los 900 y 950 pesos, lo que ha reducido considerablemente las ganancias de miles de productores.
8: Es una pregunta muy difícil. Esto vuelve, lo hago yo la comparación con el tema que estamos viviendo aquí, no nos vamos tan lejos. Estamos viviendo un tema muy difícil, éramos 5.200 cañeros y ya declararon quiebra el ingenio Carlos, es incierto.
9: Sí.
8: Mire, hace dos años la tonelada de caña estaba a 1.350.
9: Ajá.
8: Ahorita la van a pagar en 900 o 950. Si no tiene el ingenio, ya no se le vendió el ingenio desde hace dos años, se tiene que vender a otro.
3: Indicó que el panorama para el campo cañero se ha complicado aún más debido al aumento en el precio de fertilizantes, insumos y otros gastos necesarios para mantener la producción, por lo que muchos trabajadores del sector consideran que la actividad ha dejado de ser rentable. Ante la falta de ingresos suficientes, algunos propietarios han comenzado a dividir y vender sus terrenos, mientras que otros analizan abandonar la actividad agrícola.
8: Pues estamos hablando de tonelaje, o sea, ajá, aquí era un precio como el valor era como el 10%. Uh-huh. Allá va a subir a un 15 o 18%.
9: O sea que prácticamente no van a tener ninguna ganancia.
8: Pues ya con la disminución de 450 pesos menos,
9: uh-huh,
8: y el aumento del flete, y no hablemos de los fertilizantes.
9: Entonces estaríamos hablando que el sector cañero está cayendo en quiebra.
8: Tiene una situación muy difícil.
9: Sí.
8: No sabemos qué hacer. Por eso ya muchos compañeros han empezado a fraccionar,
9: ajá,
8: y a lotificar sus terrenos.
9: Sí, sí, sí, a vender, ¿no? ¿Cuántos productores están viendo afectados?
8: 5.200 cañeros eran de aquí de la zona del Ingenio del Carmen, más o menos. Pues es que inmediatamente el gobierno debe tomar medidas emergentes. Yo decía hace rato que este tema ya tocó fondo, pero nosotros seguimos socavando. Ya no vemos el fin, seguimos hacia abajo.
3: Finalmente, alertó que de continuar esta tendencia, el país podría enfrentar en el futuro una mayor dependencia alimentaria del extranjero, debido a la disminución de la producción nacional. Para AM Noticias, informó Ami Enríquez.
0: Son las 7:44, vamos a la pausa y regresamos.
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11: Son las 7:45. 21 grados centígrados. 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

590091 es el número de la denuncia ciudadana o tu reporte vial que puedes dejar a través de AM Noticias de las Altas Montañas. Nuestra compañera Daniela García Guerrero le va a dar voz, así que no te vayas. Quédate con nosotros, todavía queda mucha información. Y, por supuesto, el reporte meteorológico también con el maestro Isidro Cano Luna. Vámonos, pues, estás a través de la mejor 92.1, aquí nomás.

0: Estamos de regreso en AM Noticias de las Altas Montañas. Son las 7:48, jueves 28 de mayo, 271-259-0091. Las denuncias ciudadanas. Gracias a quienes ya están participando con nosotros en la pregunta que le hacíamos al inicio de la emisión de este jueves. Su opinión en relación a la transmisión de los partidos de fútbol de la selección mexicana en la explanada del Parque 21 de mayo. Una transmisión que le va a costar a los cordobeses más de $1.5 millones de pesos, porque esto fue el convenio que estableció el Ayuntamiento de Córdoba con las autoridades y con los responsables de las transmisiones y de los derechos de este mundial en la edición 2026, que estará arrancando allá en unos cuantos días. El próximo 11 de junio estará iniciando este mundial de fútbol, en donde México será una de las tres sedes. También es importante mencionar, 271-259-0091. Han disminuido los incendios en pastizales, esto lo reporta los bomberos de Fortín.
1: A una semana de que concluya la temporada de calor, la Corporación de Bomberos reporta una reducción en el número de incendios de pastizales en comparación con el año anterior, esto en el municipio de Fortín. Así lo comentó Jim Pérez Romero, comandante de bomberos voluntarios veracruzanos en el municipio, y quien dijo que el clima de este año ha sido benevolente, ya que ha dejado muy pocos siniestros.
2: Ahorita ya llevamos 32, llevamos la mitad ahorita. O sea, digamos que ha sido benevolente ahorita el clima. No ha habido una sequía total. Ya cuando la temperatura está subiendo demasiado, nos cae ahí un chapuzón y ya como que baja un poco la incidencia. Y la gente se está portando bien, porque no están prendiendo como en otros años, ¿no? Ya vamos poco a poco aprendiendo que no debemos de prender lumbre nosotros a querer limpiar con lumbre, porque se le va a pasar al vecino y el vecino me va a venir a reclamar, y poco a poco yo creo que vamos aprendiendo a convivir un poco.
1: Además del clima, señaló que también existe ya una conciencia ciudadana de no hacer quemas de desechos, ya que son las que regularmente se salen de control. Agregó que en comparación con el año anterior, en este año se han atendido 32 incendios de pastizales, lo que representa un 50% menos que durante el 2025.
2: Porque por decir lo que nosotros hacemos en 3-4 horas, lógicamente una maquinaria, una retroexcavadora, lo haría a lo mejor en 10-15 minutos, ¿no? Lo que nosotros hacemos en 3-4 horas. Sí, definitivamente nos hace falta más coordinación con las personas que sí tienen el equipo, ¿no? Que en este caso sería obra pública, ¿no?
3: ¿Son graves sus carencias de bomberos?
2: Mira, yo creo que por fortuna, para las situaciones de que pues no tenemos aquí un lago que se nos salga de. Creo que sí estamos preparados en cuanto a lo que son inundaciones, ¿no? Nunca va a haber suficiente equipo, porque con la naturaleza pues no podemos prever, no podemos nosotros saber qué es lo que nos viene para este año.
1: Sin embargo, reconoció que aún trabajan con carencias, pues requieren de más equipos para poder acortar los tiempos de respuesta de ayuda ante una contingencia, como sería una retroexcavadora principalmente, que reduciría atención, por ejemplo, de 3 horas a apenas unos minutos durante un siniestro. Informó para AM Noticias, Celia Díaz.
0: Y en la zona serrana del estado de Veracruz, y específicamente en esta de las Altas Montañas, los habitantes reportan un fuerte desabasto de medicamentos. Esto pues se presenta en las unidades médicas, pero también en las clínicas del ISSSTE, de la Secretaría de Salud y también en las del IMSS.
4: La falta de medicamentos en clínicas y hospitales continúa afectando a habitantes de la zona serrana de Veracruz, donde familias de comunidades rurales e indígenas enfrentan dificultades para acceder a tratamientos médicos básicos y atención oportuna. De acuerdo con denuncias de usuarios del sistema de salud, el desabasto se ha convertido en un problema recurrente en distintas unidades médicas, situación que obliga a muchos pacientes a comprar por su cuenta los medicamentos que deberían recibir de manera gratuita.
5: Con respecto a la falta de medicamentos en la Clínica 1 y de manera general en todo el sector salud, tanto de la ciudad como de las zonas indígenas marginadas de Zongolica, de la parte de donde yo soy originario. Mi queja va enfocada a que no hay medicamentos. Esas camionetitas de salud no están llegando ni siquiera a la zona urbana Entonces no queremos imaginarnos Songolica, Anáhuac Songolica, un Valle de Luxpanapa, una zona Popoluca, una zona de Papantla, que realmente tenga los medicamentos necesarios de primero, segundo, tercero, cuarto o quinto nivel, o según cómo los maneje el sector salud.
4: Habitantes de la Sierra de Songolica y otras regiones serranas indicaron que el problema se agrava en localidades alejadas, donde el acceso a servicios médicos ya es limitado y las jornadas de salud no siempre llegan de manera regular. Expusieron que en algunas comunidades indígenas las familias deben trasladarse largas distancias para recibir consulta, pero al llegar a las unidades médicas se encuentran con que no hay medicamentos disponibles, lo que representa un gasto extra para personas de escasos recursos. La situación también afecta a pacientes con enfermedades crónicas o tratamientos permanentes, quienes mes con mes tienen que destinar parte de sus ingresos para adquirir medicinas en farmacias particulares.
5: Y en general en todos los hospitales, los usuarios tenemos que comprarlos. Entonces, ojo ahí, sector salud no está cumpliéndole al pueblo las necesidades que tenemos. Y yo creo que con el pueblo todo y sin el pueblo nada, pero sí tenemos que hacer énfasis en que lo que nos han enseñado es a luchar. Y tenemos que luchar por mejorar las condiciones de medicamentos que hacen falta.
4: Ante ello, hicieron un llamado a las autoridades del sector salud para reforzar el abastecimiento de medicamentos en hospitales clínicas, especialmente en las regiones indígenas y rurales, donde la población depende casi por completo de los servicios públicos. Asimismo, pidieron garantizar que las brigadas y unidades móviles de salud lleguen de manera constante a las comunidades apartadas, a fin de evitar que pacientes queden sin atención o sin acceso a tratamientos esenciales. Para AM Noticias, informó Ami Enríquez.
0: Vamos a nuestro compañero Miguel Olvera, quien se encuentra en la zona cafetalera.
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0: Buenos días, te saludamos a ti, por supuesto, a quienes nos siguen en los municipios de Coscomatepec, de Huatusco, también en Tomatlán, en Izhuatlán del Café y a todos los rincones a través de las frecuencias de radiocomunicaciones de las altas montañas. Muy buenos días, ¿nos tienes noticias?
7: Muy buenos días, Daniela, y muy buenos días a todo el auditorio de AM Noticias de las Altas Montañas. Excelente día, y pues bien, como lo comentas, pues se ha generado información, sobre todo en la materia de prevención después de este inicio de cambio de clima en la región, y es que pues en el caso de Huatusco se acaba de instalar el Consejo Municipal de Protección Civil con motivo de la entrada de la temporada de lluvias y ciclones 2026. Hay que destacar que pues esta región se caracteriza porque cuando empieza a llover, pues se derivan muchos incidentes, sobre todo lo que son los deslaves, caída de árboles, y es por eso que pues la Secretaría de Protección Civil activó este organismo, sobre todo pues para realizar el monitoreo sobre la carretera federal Fortín Conejos, ahí donde pues regularmente cuando empieza a llover se registran los deslaves y obstrucciones de las vías de comunicación. También se han delimitado ya los espacios que se van a estar monitoreando de manera permanente, así como los sitios que serán utilizados como albergues. Hay que destacar que zonas de riesgo en lo que se refiere a deslaves e incidentes derivados de este tipo de fenómenos climatológicos, pues regularmente es Tenampa, Tepampa y Chalchitepec de la ciudad de Huatusco, así como pues el tramo que corresponde a esta ciudad de la carretera federal a Jalapa. A la par también la Secretaría de Seguridad de Protección Civil, pero en el municipio de Alpatlawa, en coordinación con una empresa particular, impartieron un curso de capacitación en manejo y uso de gas LP, también en el control de fugas, y es que pues en repetidas ocasiones ha ocurrido que los tanques con los que cuentan las empresas pues tienen fugas, están en mal estado, lo que obliga a que las autoridades de Protección Civil no solamente supervisen que las empresas proporcionen pues equipo en buen estado, sino también

0: personas de Chichiquila inclusive pues arriban al hospital de Huatusco para tratarse con un médico, además que pues el tránsito de mercancías es muy importante sobre esta importante vía de comunicación, por lo que pues ya se pusieron en marcha los trabajos de esta segunda etapa, que inicialmente pues la inició la primera sección de pavimentación con concreto hidráulico, ya el finado alcalde de Huatusco, Ventura de Moner Torres. Estaremos al pendiente para ver cómo van los progresos y sobre todo exhortando a quienes ocupan esta vía de comunicación, la carretera que va de Elotepec de Huatusco hacia Chichiquila, a que extremen precauciones ya que hay maquinaria pesada ya trabajando. Y finalmente, pues Daniela, una breve buena noticia para iniciar el día, y es que como comentábamos fuera de audio ahí con el compañero Roberto, pues a través de las redes sociales, una joven agradeció al conductor del taxi 346 de Huatusco, y es que pues tomó este vehículo, pero al descender de la unidad, pues olvidó su teléfono, un iPhone de modelo reciente, y pues el ruletero, sin dudarlo un segundo, pues descendió del vehículo y devolvió el equipo a la joven. Hemos visto casos en los que pues desafortunadamente se pierden los celulares. Seguramente más de uno de nuestros radioescuchas ha sufrido ese tipo de incidente y nunca lo recuperaron. Pero en este caso, pues esta joven decidió boletinar a este honesto taxista que pues sí le devolvió su equipo de telefonía. Como mencionaba, pues a veces hay las denuncias ciudadanas, en este caso pues un reconocimiento al conductor de este taxi, el 346 de Huatusco. Es el reporte que tenemos mañana de este jueves desde la zona cafetalera de Huatusco. Daniela.
1: Muchísimas gracias, Miguel. También hay que hablar bien en este caso de los taxistas, porque sí se viralizó esta información en el taxi número 346, cuyo operador devolvió el equipo de telefonía celular, y de verdad, ojalá muchos taxistas, pero ciudadanos en general, puedan aplicar este ejemplo y actuaran de esta forma honesta.
0: Así es, hace falta mucho. Sabemos que pues culturalmente y generalmente pues ya un teléfono que es olvidado se da precisamente por perdido, pero pues hay excepciones, como bien lo comentas, no solamente de taxistas, y ojalá pues no sea tan raro esto, sino que no sea la excepción, sino más bien la regla, que pues todo lo que encontremos que no sea nuestro pues lo pudiéramos devolver, sobre todo pues en apoyo a quienes extravían documentos, identificaciones o en este caso pues un teléfono celular. Daniela.
1: Gracias, Miguel, nos estaremos enlazando contigo en el transcurso de AM Noticias de las Altas Montañas ya mañana viernes para concluir los reportes.
0: Claro que sí, nos vemos el día de mañana. Hasta luego, excelente día.
1: Un saludo para Miguel Olvera, para nuestros amigos de la zona cafetalera y a quienes nos escuchan en este momento a través de las frecuencias de radiocomunicaciones de las altas montañas. Regresamos.
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0: Son exactamente las 8:05.
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0: con las mañanitas. Hoy jueves los saludamos y le damos la bienvenida a AM Noticias de las Altas Montañas. Un saludo muy especial para usted de parte de todo el equipo que hacemos AM Noticias de las Altas Montañas, la dirección general, Roberto Telles en la Jefatura de Información y una servidora, Daniela García Guerrero. Le deseamos lo mejor y una felicitación muy amplia, maestro.
1: Muchísimas gracias, Daniela, muchas gracias, muy amable a todos en AM Noticias en la región de las Altas Montañas por su felicitación, que mucho valido, que mucho valoro. Sí, efectivamente, hoy ajustamos un año más de vida y aquí seguimos y se debe de festejar trabajando como siempre lo he realizado. Muy amables, muy gentiles. Y en cuanto entrando en materia, en la parte meteorológica, pues seguimos con condiciones para que llueva en el transcurso de las tardes y en las noches. En estos momentos hay 23 grados en la zona de Córdoba, la zona de Fortín, en Orizaba, en Huatusco, en Coscomatepec hay 19 grados centígrados, el cielo está parcialmente nublado. Será un día caluroso, Córdoba, Fortín con 29 grados, hacia la zona también de Orizaba 24 grados, lo mismo que en Huatusco, en Coscomatepec, en la región de Río Blanco, toda esa zona, las temperaturas hasta el mediodía, pues bastante agradable el ambiente. Sin embargo, tal y como ha estado ocurriendo en las tardes anteriores, a partir del mediodía empezarán a notar aumento de nublados, condiciones para lluvias, tormentas eléctricas. Estas serán sobre todo en la tarde y no.
0: Sí, maestro, ¿lo escuchamos?
1: Todavía más. Yo les estoy escuchando, ¿sí?
0: Sí, sí, sí, nos menciona. Hubo un pequeño corte, lo escuchamos.
1: Correcto, y como les comentaba, en Córdoba, en Fortín, a partir del mediodía empezará el aumento de nublados, ya con lluvias de carácter tempestuoso, en horas de la tarde, también durante la noche, va a despejar durante la madrugada del viernes, y eso va a representar que el día de mañana esté amaneciendo fresco en esta zona, pero también en Orizaba hay condiciones para algunas lluvias. Las lluvias serán ya de carácter tempestuoso durante la tarde y noche. En Huatusco también nublados al mediodía, con lluvias y tormentas eléctricas en la tarde y noche, al igual que en Coscomatepec, lluvias de carácter tempestuoso principalmente durante la tarde. Y todo esto es debido a dos factores. Mucho lo hemos comentado, el calentamiento intenso que está recibiendo ya la superficie de la Sierra Madre Oriental, que va propiciando que este vapor de agua en un momento determinado, por ahí del mediodía o a la una de la tarde, se condense, se convierta en gota de agua, se formen nubes y precipiten cuando entren en su fase de madurez ya en el transcurso de la tarde. Pero además tenemos una constante entrada, flujo de aire húmedo que está llegando de manera abundante al estado de Veracruz y a otros estados de lo que es precisamente la República Mexicana. Anoche fueron muy intensas las lluvias en lo que es el norte de Veracruz, desde la región de Pánuco, Tuxpan, Poza Rica, Martínez de la Torre, Álamo, Temapache, en la parte de San Rafael, de Papantla, de Misantla, la región de Tecolutla, inclusive se registraron algunas granizadas en este punto. Luego el efecto se corrió, se movió hacia la zona conurbada de Veracruz, Boca del Río. En estos momentos está en Coatzacoalcos, Veracruz, también en donde tienen fuerte lluvia. Llovió fuerte en la zona de la cuenca de Papaloapan, Tierra Blanca, Cosamaloapan, y la condición ya en estos momentos es para que empiece a disminuir la nubosidad. De hecho, ya está soleado en gran parte del estado, pero nuevamente a esperar durante la noche condiciones para lluvias en la costa y para región de altas montañas, a esperar lluvias en el transcurso de la tarde y de la noche. Ya para el día de mañana en Córdoba y Fortín tendrán 31 grados en máxima, despejado en la mañana, aumento de nublados con lluvias y tormentas eléctricas en la tarde y noche. El sábado 30, 32 grados centígrados, despejado a medio nublado en el día, aumento de nublados con lluvias en la noche. El domingo 31 de mayo, ya para cerrar el quinto mes del año, 32 grados al mediodía, despejado a medio nublado en la mañana. Ya para en la tarde y noche, aumento de nublados, lluvias y tormentas eléctricas. Y adelantemos hasta el lunes 1 de junio, cuando también se registrarán 32 grados centígrados con nublados, lluvias en la mañana, en la tarde y en la noche. Así estaremos comenzando el sexto mes de este año, Daniela.
0: Maestro, sin duda hay que estar muy pendientes, muy atentos, pero sobre todo alerta por el tema de las lluvias, que será un factor que se va a mantener para el transcurso de las próximas horas.
1: Sí, prácticamente de aquí en adelante, ya para cerrar el mes de mayo y para comenzar el mes de junio, esa será la constante. En las mañanas, al mediodía, con escasa nubosidad, cielo despejado a medio nublado, el calor presente al mediodía, pero ya en las tardes y en las noches ya las lluvias, pues váyanlas considerando como algo cotidiano de aquí en adelante, y muchos de esos días asociados a las tormentas eléctricas, a las turbonadas, que son estos vientos arrachados, las corrientes de aire descendente dentro de las nubes de gran dimensión vertical, y sin descartar algunas granizadas en poblaciones. Así que a tomar todas las medidas de prevención, todo en la medida de lo posible. Todo lo que vaya a realizar al aire libre, háganlos en la mañana, al mediodía, porque ya en la tarde vendrá el efecto de la precipitación, y generalmente cuando llueve y si todo es fuerte, pues nos altera mucho, nos desquicia mucho en nuestras actividades cotidianas, Daniela.
0: Maestro, también importante mencionar, lo decía usted ayer en este espacio informativo, durante el mes de junio se van a presentar lluvias más intensas por la temporada que nos anunciaba de algunos ciclones tropicales. Hay que estar muy atentos, pero sobre todo también extremar precauciones para quienes habitan en zonas consideradas de riesgo.
1: Sí, sobre todo van a empezar a crecer los ríos, sí, en, no ahora, pero sí a partir de finales del mes de junio y sobre todo en julio ya tendremos crecimiento importante en los 240 ríos que tenemos en el estado de Veracruz. Y como bien decía, vienen otros factores de características tropicales para incrementar el potencial para lluvias. La formación de disturbios tropicales todavía no los tenemos, pero no tardan en formarse en ambos océanos. Y por otro lado, el avance de los ejes de ondas del este, sistemas lluviosos que van moviendo.
0: Así es.
1: Y dejen lluvias por allí, alcanzarán hasta el estado de Veracruz, Daniela.
0: Maestro, pues le agradecemos esta información tan, en este caso tan profesional, pero tan específica, que usted nos hace el favor de compartirnos a través de AM Noticias de las Altas Montañas. Estamos en vivo y en directo a través de Facebook. Hay muchísimas personas conectadas y a ellas les enviamos un saludo muy especial. Pero maestro, el saludo es de regreso para usted, porque le envían felicitaciones, le envían algunos textos, ahí están en la página de Facebook.
1: Muchísimas gracias para todos, un excelente jueves, compártanlo conmigo también porque lo voy a disfrutar. Dios me permite, la vida me permite alcanzar un año más, y mientras Dios me lo permita, yo le seguiré informando. Mientras la voz también así lo permita, le seguiré informando. Cuenten con ello, que estén muy bien, excelente día para todos.
0: Muchísimas gracias, maestro, y gracias por compartir sus conocimientos. El tiempo también es noticia. Un abrazo, una felicitación al maestro, y de esta manera vamos a ir a la pausa comercial.
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son las 8 con 17 minutos. 21 grados centígrados. 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

0: Rodrigo Trujillo y la información policiaca.
1: Esta es la información policiaca en la voz de Rodrigo Trujillo.
0: Buenos días, Rodrigo, te escuchamos.
2: ¿Qué tal, Dani? Muy buenos días. Te saludo a ti, a todos los radioescuchas y a la gente que nos sigue en las redes sociales. Les informo que en Orizaba un fuerte accidente vial se registró la mañana de ayer, miércoles, en la zona de Circunvalación Norte, donde un taxi de Orizaba terminó proyectado contra la banqueta de una plaza comercial tras impactarse con un camión de carga pesada, en un hecho que generó movilización de corporaciones de auxilio y vialidad. El percance ocurrió alrededor de las 7 de la mañana sobre la avenida Cricri o Circunvalación Norte, entre las calles Doble y San José, en la colonia El Espinar El Bajo, a la altura de la unidad deportiva del sindicato de Nix y Plaza Valle. De acuerdo con versiones recabadas en el lugar, el taxista Nissan Versa color blanco con rojo, con número económico 882 y sin placa de circulación, había intentado realizar una maniobra de rebase en una zona de tránsito continuo, presuntamente por el costado derecho, para posteriormente incorporarse delante de un camión de volteo. Sin embargo, la maniobra no se concretó, ya que la unidad de alquiler terminó golpeando el neumático delantero derecho del camión internacional color blanco con azul, identificado con el número económico 7, lo que provocó que fuera lanzado de manera violenta hacia el área peatonal de la plaza comercial. A pesar de lo aparatoso del impacto, en este momento no se encontraban peatones en la zona, por lo que no hubo personas lesionadas, solo daños materiales considerables y afectación parcial a la circulación vehicular. En otra información, en el municipio de Omelca, un campesino de nombre Carlos N., quien se encontraba en la recolección de leña, perdió la vida de manera trágica luego de que una roca de gran tamaño le cayera encima, lo que le causó la muerte de manera instantánea. Los lamentables hechos se registraron la mañana de ayer en la comunidad de Xochile, cuando el campesino, al ver lo que había sucedido, solicitaron de inmediato la intervención de paramédicos de Protección Civil de la zona, los cuales solo confirmaron el fallecimiento del masculino. Fueron elementos de la policía estatal quienes acordonaron el área siguiendo los protocolos de cadena de custodia y solicitaron la presencia de efectivos de la Policía Ministerial de Investigación y del personal de servicios periciales, quienes fueron los encargados de realizar las diligencias correspondientes. Campesinos, autoridades y grupos de emergencia trabajaron de manera coordinada para rescatar debajo de la piedra al finado, el cual luego de varias horas de maniobra logró ser rescatado y enviado a las instalaciones del Servicio Médico Forense para su identificación y reclamo pertinente. Por otro lado, en Cuitlagua, durante la tarde de ayer miércoles, se activaron los protocolos del famoso Código Rojo, luego de que una mujer fuera baleada cuando se encontraba en un negocio de belleza por sujetos que lograron darse la fuga antes de llegar las autoridades pertinentes. Los violentos hechos ocurrieron al mediodía de ayer, miércoles, en calle 5, entre las avenidas 3 y 5, en pleno corazón de Cuitlagua, hasta donde llegaron sujetos desconocidos quienes abrieron fuego en contra de su humanidad. Fueron paramédicos de la Unidad de Protección Civil quienes arribaron hasta el local de belleza, y al confirmar que la mujer presentaba lesiones por proyectil de arma de fuego, esta fue trasladada con vida bajo un dispositivo de seguridad al Hospital General Córdoba, antes Civil Yanga, donde fue recibida por médicos de UAM. Tras la llegada de la mujer de nombre Verónica N., de 42 años, de oficio agente de bienes y raíces, falleció al entrar a la sala de urgencias, ya que presentaba 2 impactos de bala, 2 en cabeza, 1 más en el tórax, lo que le causó esto la muerte al instante. Bueno, vamos a ver horas más tarde que este homicidio fue a causa de una fuerte disputa familiar o la posesión de un inmueble, lo que derivó en esta tragedia. Los mismos familiares son así que le dieron fin a esta persona. Por último, el día de ayer se registraron 2 accidentes automovilísticos en 2 tramos distintos de la autopista 150D Puebla Orizaba, donde dejó daños materiales de consideración y el cierre parcial en ambos sentidos de esta vía rápida. En el primer accidente, el cual se registró en el kilómetro 208 con dirección al puerto de Veracruz, se debió presuntamente a una falla mecánica en el sistema de Dolling, ocasionó el segundo remolque se separara de la unidad principal. Tras el desprendimiento, la estructura sin control impactó contra el muro de contención central y terminó volcado sobre la carpeta asfáltica. La situación se complicó debido a que la pipa accidentada presentó fuga de gasolina, lo que obligó a las autoridades a cerrar completamente la circulación en ambos sentidos como medida preventiva para evitar riesgos mayores. Elementos de emergencia y personal especializado acudieron al sitio para controlar el derrame de hidrocarburo y asegurar la zona. Un segundo accidente se registró en el kilómetro 268 del tramo carretero Ciudad Mendoza, Orizaba, el cual dejó como saldo cuantiosos daños materiales y el cierre parcial de la circulación vehicular, donde afortunadamente no se reportaron personas lesionadas. En el accidente se vio involucrado un camión de 8 toneladas de una empresa dedicada a la venta de agua purificada, el cual perdió el control, se salió de la carpeta de rodamiento y chocó contra el cerro, quedando sobre el carril de baja, lo que generó la reducción de carriles y afectación al flujo vehicular con dirección a Orizaba y Veracruz. Hasta el sitio arribaron personal de la Guardia Nacional División Carreteras, así como equipos de emergencia de Capupe, quienes realizaron las labores de abanderamiento y atención para restablecer la circulación vial. En este último accidente, las autoridades exhortaron a los automovilistas a extremar precauciones al transitar por la zona, ya que se registran condiciones climáticas adversas con presencia de lluvia, lo que complica la visibilidad. Se informó para M Noticias de las Altas Montañas, Rodrigo Trujillo, El Caimán.
0: Gracias, Rodrigo, gracias por esta información. Lamentables hechos los registrados en el transcurso de ayer miércoles en la zona centro del estado. Los invitamos para que sigan a Rodrigo Trujillo a través de la página de AM Noticias Digital de las Altas Montañas, en donde nos comparte también las noticias más relevantes en materia de seguridad. Muy buen jueves, Rodrigo.
2: Gracias, Daniela, excelente jueves para todos, muy buenos días.
0: Muy buenos días, maneje con precaución porque ha habido muchísimos accidentes durante el transcurso de la semana en varias carreteras y autopistas de esta zona centro. Son las 8:26 a.m. y agradezco a quienes han participado con nosotros a través de la denuncia ciudadana y enviándonos también algunos mensajes en relación a la pregunta que lanzábamos al inicio de esta emisión informativa. ¿Qué opina usted sobre el gasto que hará el Ayuntamiento de Córdoba para que se transmitan los partidos de fútbol de la selección mexicana en el Parque 21 de Mayo, una cantidad que supera el $1,500,000? Ante esta pregunta hubo respuesta, obviamente, y participación por parte de algunos radioescuchas. Voy a leer algunos mensajes. ¿Por qué pagar $1,000,000 si los partidos de la decepción mexicana son por televisión abierta? Esto nos llega a través del 271-259-0091. También hay otro mensaje en donde podemos leer: pues a mi parecer la ciudad tiene muchos otros problemas y hay situaciones prioritarias como para estar malgastando el dinero en ver partidos de fútbol. Hay mucha falta de servicios, pero sobre todo muchas necesidades en Córdoba. Gracias por este mensaje. Buenos días. Respecto a la transmisión de partidos del Mundial, es circo. En la Alameda Murillo Vidal hay muchos problemas. Estamos en total abandono. Qué pena, dicen en este mensaje. Buenos días, para reportar los baches que existen aún en el puente a desnivel de Chedraui. Son unos cráteres y pues en las noches hay poca visibilidad, uno cae ahí y hay problemas. Saludos. Buenos días, en otro mensaje que nos llega esta mañana. Un favor para solicitarles que hagan mención a las personas que habitan en Rincón del Bosque a que saquen la basura los días indicados, ya que algunos vecinos sacan los desechos mucho antes o después de que pase el camión de la basura. Se les recuerda que pasa los días lunes, miércoles y viernes por la noche para que eviten sacar los desechos en el día o después de que ya pasó el camión, porque esto se traduce a contaminación en este punto de la ciudad de Córdoba. Nos llega este mensaje desde Rincón del Bosque. En AM Noticias de las Altas Montañas, la denuncia ciudadana 271-259-0091. Buenos días. Respecto a la pregunta de los partidos de fútbol, estoy en total desacuerdo, pues las calles están en pésimas condiciones. Deberíamos preocuparnos en las calles. Hacen más las personas que se ponen a rellenar baches y que piden un peso por el trabajo que ellos hacen. Ellos sí están comprometidos con la ciudad. ¿Qué está pasando en Córdoba y Fortín y en los alrededores con sus autoridades? ¿qué tienen en la cabeza los que proponen pasar los partidos y sobre todo ese costo, teniendo tantas carencias en cuanto a la reparación de calles, alumbrado público y agua? Pero aún, ¿por qué autorizan este gasto? Buenos días, mi comentario. Nos da tiempo leer otros dos mensajes. Buenos días, mi comentario. No estoy de acuerdo con toda esa cantidad que pagarán por el partido. Cuando estamos viendo todas las necesidades que están pasando en Córdoba sobre el mantenimiento de calles y colonias, muy mal aspecto que tiene nuestro Córdoba. Es un dinero mal invertido. Yo no estoy de acuerdo. Muchas gracias y excelente día, nos dicen. Buenos días. En mi opinión, el transmitir los partidos es un distractor para la población, para que no hagan o reclamen tanto ante la falta de obras, la pavimentación de calles, la falta de luminarias, falta agua. Así el ayuntamiento gana y chantajea a los ciudadanos. Tenemos muchos mensajes. Gracias de verdad por confiar en nosotros y sobre todo por estar en conexión a través del 271-259-0091. Hola, buenos días. Quiero externar mi respuesta a la pregunta de que si veo correcto de que se pague más de 1,000,000 de pesos para que los cordobeses vean los partidos de México. Creo que Córdoba está muy lastimada. Las anteriores presidencias la saquearon, la vaciaron. Ya no es esa Córdoba que atraía el turismo, que era paso importante para el comercio. Las calles están dañadas, falta alumbrado público, es miserable la seguridad, y hablemos, ¿por qué mejor ese dinero no lo ocupan para subsanar un poco todas las carencias que existen en nuestro municipio? Esto es parte precisamente de lo que nos llega esta mañana, son muchos mensajes. Los últimos que tenemos acá, vamos a dar lectura, son las 8:30, pero los leeré rápidamente. Estamos sin luz desde el viernes pasado en la comunidad de Paraje Nuevo y alrededores, esto en Amatlán de los Reyes. Yo, como muchos vecinos, compramos nuestros insumos para una semana o más. Todo se ha echado a perder. Requerimos planchar nuestros uniformes para ir a trabajar. Requerimos luz e internet para nuestras actividades diarias. ¿Qué está pasando precisamente con las autoridades, en este caso de Amatlán de los Reyes? No hay luz. Y también nos han llegado mensajes. Estamos en Facebook, en AM Noticias Digital de las Altas Montañas, y le envían mensajes también al maestro Isidro Cano Luna por su cumpleaños. Ya al maestro le mandamos estos mensajes y también se ha conectado a través de Facebook para leerlos y darles respuesta. Muchísimas gracias. Y ojalá Comercio en Fortín regularice a los vendedores del tianguis. Esto los días miércoles. Que la autoridad se ponga a trabajar, o a dónde recurrimos para que se cumpla con la función de ellos. Es intransitable el Boulevard Córdoba Fortín los días miércoles. En vez de mejorar, ha empeorado esta situación de los vendedores en la zona de tianguis. Es parte de las denuncias ciudadanas que nos llegan en AM Noticias de las Altas Montañas. 8:31, regresamos.
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9: Son las 8:33. 21 grados centígrados. 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

0: Continuamos en AM Noticias de las Altas Montañas con la información de este jueves. Son las 8:36 a.m. y agradezco a quienes están en comunicación directa a través del 271-259-0091, pero sobre todo por la participación ciudadana y las denuncias ciudadanas que nos han llegado esta mañana y también los mensajes a través de Facebook. Los vamos a leer más adelante. Tenemos información y es que durante las últimas horas vuelve a estar en el ojo del huracán y a generar polémica por su falta de trabajo y por su falta de iniciativas allá en el Congreso de la Unión, pero además por el trabajo de ocurrencias, como se ha denominado a lo que él ha presentado ahí en la Cámara de Diputados, es el legislador veracruzano Sergio Gutiérrez Luna, quien presentó una iniciativa, escuche usted, para alargar el mandato de los magistrados carnales, es decir, los magistrados que son parte del poder del Tribunal Electoral, del Poder Judicial de la Federación. Él considera que deben permanecer en el cargo hasta el 2030.
1: Al de las ministras y ministros, por lo que deben de contar con condiciones equivalentes de participación y de conclusión en el cargo. De esa forma, esta reserva que se somete a consideración de ustedes pretende armonizar este andamiaje constitucional, electoral y jurisdiccional para que todos los integrantes del Poder Judicial de la Federación tengan las mismas consideraciones.
0: Pero entre los mismos legisladores de Morena consideraron esta iniciativa como una vergüenza y fue precisamente el diputado Alfonso Ramírez Cuellar quien consideró una vergüenza esta propuesta de su compañero de bancada, Sergio Gutiérrez Luna.
2: Les dimos otros dos y les vamos a dar otro porque vamos a elegir hasta el 28. Y lo que aquí nos proponen es que les demos otros 6 que duren 17 años, casi la mitad de lo que duró Porfirio Díaz en México. Yo, compañeras y compañeros, quisiera pedirle a mi coordinador, a mis amigos, a todos ustedes, que por decoro de la República, por la decencia de la reforma judicial que estamos promoviendo, por la integridad de la iniciativa que presentó nuestra Presidenta de la República, yo les pido con toda honestidad que retiremos esa reserva, que no hagamos el ridículo nacional, que no hagamos el ridículo nacional, porque esta es una falta demasiado grave que trastoca el mandato del artículo 99 de nuestra Constitución. Nosotros no venimos aquí ni queremos ser gobierno para tener tribunales de contentillo.
0: Continuamos en AM Noticias de las Altas Montañas y escuche la siguiente información, porque el líder de Morena en el estado de Tabasco aseguró que no se ha reunido con el hijo del expresidente Andrés Manuel López Obrador, con Andy en este caso. No hemos tenido alguna reunión, dijo Jesús Selván, dirigente de Morena en Tabasco, sobre la llegada de Andrés Manuel López Beltrán a tierras tabasqueñas, quien anunció que buscará una candidatura a una diputación federal por esta entidad. El líder de Morena, reiteraron, en el estado de Tabasco, dijo que él trae su agenda y nosotros la nuestra, y aseguró que las candidaturas se van a asignar a quienes verdaderamente ganen las encuestas.
3: ¿Viste con Andrés Manuel López Beltrán? Ya vimos que anduvo aquí en Tabasco.
4: Sí.
3: ¿Ya tuvo una reunión con él? ¿Se acercaron?
4: No, todavía. Todavía. Yo ando con varios temas, pues. No nos hemos podido ver. Seguramente en breve se habrá de dar. Sí, cuando él nos solicite.
3: Pero no ha habido un acercamiento
4: de su parte. No, porque él trae su agenda y nosotros la nuestra.
3: Pero pues es importante porque él ya dijo que viene por el distrito 6 de Tabasco.
4: Todavía, usted es el dirigente. Todavía falta mucho para eso. Todavía ni siquiera hay convocatoria. En su momento, cuando sale la convocatoria, pues obviamente cada uno de los que aspiran van a inscribirse. Todavía falta tiempo para eso.
3: Oiga,
4: Bueno, va a ganar el que gane la encuesta. Vamos a ir con el mejor posicionado o la mejor posicionada en cada uno de los espacios.
3: Oiga, esta llegada de Andrés Manuel López Beltrán no viene quizás a mover un poco los planes de la
4: dirigencia estatal. No, para nada, no,
3: por el
4: para
3: hecho
4: nada.
3: De que pues ya hay personajes que venían trabajando.
4: No, porque él ha manifestado su interés en participar en un distrito, hasta donde yo
0: Pasando a más información en AM Noticias de las Altas Montañas, cuando son las 8:41. Le informo que con mayoría del partido Morena y también de los legisladores del PRD y del Partido Verde Ecologista de México, el Congreso de Michoacán aprobó una reforma que limita a los candidatos independientes. Esta reforma les prohíbe coordinarse, compartir símbolos o estrategias. Sobre esta situación que se dio ahí en el estado de Michoacán, hubo muchas reacciones, y es que se considera que esta reforma a la ley electoral de aquella entidad frena la participación de algunas agrupaciones y asociaciones en los próximos procesos electorales. Específicamente, pone un límite a los integrantes del Movimiento del Sombrero.
5: De Michoacán, aquí la dejan ellos evidenciada, la dejan grabada, y espero que en el 2027 les pasen la factura, porque lo que acaban de hacer hoy es limitar a que los ciudadanos puedan participar, a que podamos tener una identidad propia y poder cobijarnos como movimiento. Así que vamos a seguir trabajando hoy más fuerte que nunca. Tenemos que estar unidos, convencidos de la lucha social que encabezamos, y vamos a dar esa lucha en las calles, con la gente que ya está cansada de lo mismo y lo mismo. Hoy no hubo voluntad, no hubo accesibilidad, nos dejaron entrar, pero la realidad es que quisieron de una o de otra forma controlar el tema, cosa que no hay necesidad, porque este movimiento se rige con respeto, con honestidad, y vamos a seguir así, compañeros. En ningún momento vamos a caer en las provocaciones, ni mucho menos.
0: Escuchábamos a la alcaldesa de Uruapan, Grecia Quirós, quien es integrante y sobre todo quien encabeza este movimiento del sombrero después de la muerte de su esposo Carlos Manso, ahí en este punto de Uruapan, en Michoacán. Ella reclamaba también a la presidenta Claudia Sheinbaum Pardo por este tema de la reforma electoral que ya fue aprobada en el estado de Michoacán, y ella cuestionó: ahora me tienen que quitar la vida. En Morelia se impide precisamente el ingreso también de los manifestantes al Congreso, se aprobó esta reforma, mientras tanto queda la pregunta, pero sobre todo la inquietud de los propios ciudadanos de aquella entidad, quienes señalan que hubo represión, que hay límites, pero sobre todo que hay miedo ante este tipo de movimientos como el Movimiento del Sombrero, que todo parece indicar tendrá una participación muy importante en los próximos comicios de aquella entidad federativa.
6: Un mensaje con todo respeto a la presidenta de México. No sé si ella se entere de estas reformas que están realizando en el estado de Michoacán. No sé si lo consensen con usted, señora presidenta, pero me gustaría saber su postura de acuerdo a esta reforma que se quiere implementar en el estado de Michoacán. Usted me dijo de manera personal que nos iba a apoyar, que iba a apoyar este movimiento, que iba a apoyar a mi persona, y esta manera como están actuando sus diputados, de ninguna manera nos demuestran que nos quieren brindar ese apoyo. Yo le pregunto a usted, ¿ahora qué tiene que pasar en Michoacán? ¿Ahora me tienen que quitar la vida a mí, a mis hijos, a mi familia, para que la gente siga más enojada, para que la gente se siga manifestando y siga exigiendo sus derechos de libertad? Usted misma ha dicho que México es un país libre y soberano. Demuéstrelo, y ojalá que los diputados el día de hoy hagan conciencia.
0: En medio de estas consignas y de los gritos de Carlos Manso Vive, el Congreso del Estado, como le mencionaba, aprobó esta reforma y estas modificaciones, aunque todavía se mantiene en análisis las disposiciones señaladas como un posible veto a las candidaturas independientes. Estas declaraciones que escuchábamos de la alcaldesa de Uruapan, Grecia Quirós, las hizo poco antes de que el Congreso aprobara por mayoría, en este caso, esta reforma electoral. Vamos a ir a la pausa comercial, son las 8:46.
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8: Son las 8:48. 21 grados centígrados. 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

0: En AM Noticias de las Altas Montañas, son ya las 8:50. Tenemos la información del tipo de cambio.
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0: Es 28 de mayo, el dólar a la compra en 16.37, a la venta en 17.87. Y le informo que el euro amanece hoy jueves en 19.93 a la compra y a la venta en 20.73. En AM Noticias de las Altas Montañas también tenemos reporte esta mañana de Caminos y Puentes Federales, al igual que de Guardia Nacional. A través de sus cuentas de X nos dan a conocer esta mañana que la autopista Orizaba-Córdoba del kilómetro 288 al 275 con dirección a Ciudad Mendoza registra reducción de carriles por labores de mantenimiento. En la autopista Ciudad Mendoza-Orizaba del kilómetro 265 al 267 también hay labores de mantenimiento y hay carga vehicular. En la autopista Ciudad Mendoza hacia esta ciudad de los 30 caballeros hay reducción de carriles. La autopista Córdoba-Veracruz en el kilómetro 51 hay circulación de contraflujo por labores de mantenimiento. Hay carga vehicular. Las autoridades de Capufe hacen un llamado a los automovilistas, a los conductores, para que manejen con mucha precaución en esa zona y sobre todo respeten los límites de velocidad, ya que durante los últimos días se han presentado varios accidentes. La autopista Córdoba-Cuitláhuac en el kilómetro 293 con dirección a Córdoba, también hay labores de mantenimiento y carga vehicular. La autopista Esperanza-Ciudad Mendoza con dirección a Ciudad Mendoza, se reporta una unidad que está detenida por problemas mecánicos. También se están registrando algunos problemas, al igual que en otras autopistas y carreteras, por lo que se pide a la población estar muy atentos, pero sobre todo manejar con precaución. Y es que ante el pronóstico de lluvias para el transcurso de la tarde-noche de este jueves, la situación pudiera ser un poco más complicada. La circulación, pero sobre todo las condiciones del asfalto, pudieran generar algunos percances. Hay que extremar precauciones. 8:53 y tenemos en AM Noticias de las Altas Montañas la información de los espectáculos esta mañana y es nuestra compañera Dafne Jácome.
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3: Daniela, buenos días. Hoy en los espectáculos te cuento que Jorge Ortiz de Pinedo reapareció en redes sociales para desmentir los rumores sobre su supuesta muerte, luego de que en un mensaje dedicado a su amigo Javier Coello Trejo generara confusión entre usuarios y medios de comunicación. El actor y productor agradeció las muestras de cariño que recibió, pero aclaró que se encuentra bien de salud. Me encuentro bien de salud, pero triste por la partida de mi amigo, expresó en un comunicado. La confusión comenzó después de que compartiera un mensaje de despedida acompañado de una imagen con moño negro. En más información te cuento que Katy Perry sorprendió a sus fans mexicanos al anunciar que ofrecerá un concierto completamente gratis en México como parte de la Feria Nacional Potosina 2026. La cantante se presentará el próximo 25 de agosto en el Teatro del Pueblo de San Luis Potosí, donde el acceso será completamente libre para el público. Nos vemos el 25 de agosto, expresó la artista en un video dirigido a sus seguidores mexicanos. La intérprete de Firework y Roar encabezará uno de los eventos más esperados de la FENAPO 2026. Por otra parte, te cuento que Ricardo Peralta confesó que ya no descarta subirse al ring para enfrentar a Kuno, especialmente después de ver lo bien que les va a varios influencers que participan en este tipo de eventos. Durante el podcast Pinky Promise, el creador de contenido bromeó sobre las ganancias que han obtenido algunos participantes de Ring Royal y otros shows de box entre celebridades. ¡Hasta se compran grandes camionetas!, comentó entre risas. Además, aseguró que tanto él como Kuno podrían dar un gran espectáculo, aunque aclaró que entre ellos no existe una rivalidad real. Hasta aquí con los espectáculos, informó para AM Noticias, Dafne Jácome.

0: Tenemos la información de los deportes con Paco Navarro.
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4: Muchas gracias, Daniela. Esto es lo más relevante en los deportes. Chino Huerta reporta hoy con la selección mexicana. El futbolista mexicano César Chino Huerta reportará el día de hoy con el combinado azteca de cara a la Copa del Mundo. Desde el año pasado apenas ha disputado 5 partidos con su equipo, pero aún así será parte de la concentración del Tri. Ante esto, Alexis Vega podría quedarse sin Mundial. La llegada de Chino Huerta a la selección mexicana tiene un motivo específico. El cuerpo técnico no ve bien a Alexis. Con información de medios nacionales, se ha confirmado. Alexis ya generó dudas porque no está al 100% en lo físico. No rindió lo que se esperaba ante la selección de Ghana. El chino será probado contra Australia y será entonces que Javier Aguirre decida si Alexis va o no al Mundial. Reportero mexicano estaría por salir de prisión en Sudáfrica. El reportero de TUDN, Julio Ibáñez, quien fue detenido en Sudáfrica por volar un dron en una zona restringida, tuvo una nueva audiencia en lo que su situación cambió. Ahora solo enfrenta cargos que no implican prisión, por lo que en los próximos días podría quedar en libertad, pagar una multa y salir del país. Se ha dado a conocer que es totalmente falso, que podría enfrentar 5 años de cárcel. Ante esto, David Faitelson confirmó que el periodista estará de regreso muy pronto en las pantallas de Televisa y TUDN, listo para integrarse al equipo que cubrirá el Mundial. Alianza histórica entre Alpine y Gucci en la Fórmula 1. Por primera vez en la historia del máximo circuito del automovilismo, una casa de moda de lujo dará nombre a un equipo, Gucci Racing Alpine Fórmula 1 Team. Gucci anunció una alianza histórica que lo posiciona como patrocinador principal de la escudería Alpine en la Fórmula 1 a partir de la temporada 2027. Se trata de la primera ocasión en que una casa de moda de lujo asume el rol de title partner en la máxima categoría del automovilismo, según informaron ambas compañías en sus comunicados oficiales. Con abrazo al cielo para AM Noticias, Francisco Navarro.

Brandon Libreros en los controles, Roberto Telles en la jefatura de información. Le deseamos un excelente día y vamos a despedir la emisión de hoy jueves de AM Noticias de las Altas Montañas, porque un 28 de mayo, pero del año 1998, la banda estadounidense Goo Goo Dolls estrenó su canción Iris, una canción compuesta para la película Un Ángel Enamorado, pero se volvió verdaderamente una canción icónica de esta banda, y después de 26 años, millones de personas alrededor del mundo siguen cantándola, e inclusive en los últimos meses es un trend de TikTok y ocupa precisamente uno de los primeros lugares en esta red social. Vamos a terminar AM Noticias de las Altas Montañas escuchando la siguiente melodía, Iris.

0: 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Esas que las han roto y aún así deciden que los que lleguen a su presente no tienen la culpa de lo que ocurrió en su pasado. Valóralos. Si le prestas a Juan, no le cobres a Pedro.
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2: Son las 9:04. 25 grados centígrados. 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

Buenos días, alegría. Ya a las 9 de la mañana con 7 minutos. Aquí te saluda tu amiga la Barbie Salazar. Estamos escuchando de fondo Cancionero, claro que sí, de Junior Clan, que era una petición que teníamos desde la mañanita nomás que nos fuimos al noticiero y ya no alcanzamos. Pero recuerdo que estamos aquí a través de la mejor 92.1 en el Morning Show, cómo no. Así que quédate conmigo y repórtate a los números de contacto que ahorita te voy a decir.

Por aquí en el WhatsApp, pero ya se anda reportando la mera, mera bandera. Claro que sí, me dicen. A ver, espérame tantito que... Se me salió el celular del radio. Dice, buenos días, ¿puedes poner el tema agua se revolvía de los superlamas? Claro que sí, buen día. Por aquí me dice, muy buenos días, Barbie. Saludos, el Taxi 89, Miguel. Saludos para todos tus radioescuchas. Buen jueves. Buen jueves, Miguel. ¿Cómo estás? Buenos días, alegría. Gracias por comunicarte. De este lado me dicen, hola, güerita, buenos días. Aquí escuchándote como todos los días. Saludazo a mi amigo, el mero, mero güero. Claro que sí. Oye, de este lado me dice, muy buenos días, preciosa. ¿Me puedes complacer con el querreque de Brindis? Para Mari, te escucho en Fortín. Gracias, un besote. Un besote para ti también, mi preciosa hermosa. Que tengas excelente día. Y todos los que nos están escuchando a través de La Mejor 92.1, espero que tengan un excelente jueves. Jueves de dolido, recuérdalo. En unos momentos más empezamos con dinámica, ¿cómo no? Así que no te vayas y repórtate a los números de contacto 271-316-1249. Es el número del WhatsAppero y por ahí el teléfono en cabina 7166. A ver, espérame, que se me olvidó. 716-0522 con extensión número 2. Por ahí también recibí la llamadita de mi amigo René Navarro. ¿Cómo no? Que nos llama todos los días aquí a través del teléfono en cabina. Mi amigo de Orizaba, Alberto Morales. ¿Cómo no? Por ahí ya se anduvieron comunicando bien tempranito. Así que, bueno, pues muchas gracias a todos los que se comunican con nosotros. Y al ratito, nos comprometemos a meternos a live. ¿Cómo no? Así que, ya sabes que, si quieres andar interactuando aquí, echando chisme, toda la cosa, tú te puedes ir al TikTok de La Mejor. Estamos como en lamejor.córdoba. Ahí nos vas a encontrar y vamos a pasar un rato bastante agradable. La verdad es que siempre nos la pasamos bien rico ahí con los chicos en el en vivo, toda la cosa, ya te la sabes. Así que no te vayas, quédate conmigo, que se va a poner bien buena la cosa, me dicen de este lado. Buenos días, mi preciosa Ingrid, buenos días, guapo. ¿Me podrías mandar saludos a Vivero Clarita de Monteblanco y poner la canción de No Capea, por favor? Saludos para ti, corazón, de parte del buen Javi de Monteblanco, ya en sintonía. Vámonos, Javi, come on now. Ahorita te pongo tu rola, por supuesto. Vámonos entonces con más buena música a través de La Mejor 92.1. Te voy a dejar con esta rola, Las Inolvidables de Chicapalá, aquí nomás.

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3: ¿Qué tal, amigos de la Bella Sintonía? 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Muy pero muy buenos días para todos. Mire, hoy jueves, Dios les bendiga. Gracias a todas las personas que están regalando ese testimonio. Hoy estamos a 28 de mayo, última semana de este mes de mayo. Despedimos el mes de las mamitas, aunque yo lo digo, el mes de mayo no solamente es el día de las madres, el día de las mamitas es todos los santos días. Por eso hoy, jueves 28 de mayo, le doy saludos espirituales y saludo cordial a todas esas mamitas sufridas por una enfermedad negativa, a esas mamitas que están sufriendo el rigor negativo de una mala enfermedad, de esos hijos rebeldes, de esos hijos que la han dejado abandonada, aquellos adultos ancianos, con todo el respeto de que esos hijos ya han salido de su hogar y se han olvidado de esos papitos, pero son las fuerzas más grandes de Dios para que esta familia salga adelante. Aquí les estamos dando una mano amiga. 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
4: Son las 9:25. 25 grados centígrados.
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0: 5 minutos, nada más.
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8: Son las 9:38. 25 grados centígrados. 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

0: 9:38 y ya estamos de regreso aquí a través del Morning Show de la Mejor. Claro que sí, por aquí ya se anda reportando la raza también aquí a través del WhatsAppero. A ver, me dicen. Hola, buenos días, Ingrid, que tengas excelente día lleno de bendiciones. Puedes ponerme caray de Juan Gabriel y aquí contigo hasta las 12. Linda mañana. Linda mañana para ti también, mi bella y guapa y preciosa y hermosa. Por aquí me dicen, a ver, mi amigo Zeni dice, hoy jueves, el Señor nos ilumine con luz, nos guíe con su sabiduría y nos bendiga con su amor. Buenos días, amigos y familia. Buenos días, alegría. ¿Cómo estás? Por aquí me dicen, buenos días, preciosa. ¿Me podrías mandar saludos a mi mamá, la señora María Dimas, que nos escucha en Amatlán de los Reyes desde muy temprano? La mera señora María Dimas, claro que sí, bella y guapa. Yo te mando besazos allá hasta Amatlán, ¿cómo no? Y a ti también por comunicarte con nosotros aquí a través del WhatsAppero, que ¿cómo que no? Por aquí me dicen, buen día, Ingrid, una rolita, por favor, una de Ana Bárbara. Se llama Nada. Órale, pues, ahorita te la pongo, ¿cómo no? Buenos días, nos puedes poner la ley, la del rey, dice, rey del mundo, de los superlamas. Escuchamos en Chocamán, gracias, bonita, gracias a ti por comunicarte conmigo de este lado al WhatsApp. Y recuerda que si tú quieres pedir una rola, te puedes comunicar al 271-316-1249, claro que sí. Y por aquí yo te voy a andar poniendo tu rolita, ¿cómo no? Por supuesto que sí, precioso. Recuerda también que si quieres hacer una llamada, también te puedes comunicar al 7160522 con extensión número 2. Platícame qué andas haciendo, a dónde vas, cómo va tu día, mi hermoso, mi precioso, mi preciosa. Cuéntamelo todo aquí a través del WhatsAppero o hazme una llamadita que nos la vamos a pasar rico y a gusto. Jueves de dolidos, recuerda ahorita a las 10:30 a.m, jueves de dolidos. Así que vámonos con las complacencias de este día para poder empezar con esta dinámica que tú ya te sabes, pero que al rato te voy a platicar. Vámonos con los superlamas, el agua se revolvía aquí nomás.
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1: Esta canción es para nosotros un gran gusto poder tocarla. Vamos a dedicarla a todo ese hermoso pueblo de San Luis Potosí, allá hasta nuestra Huasteca potosina en Gilitla, San Luis Potosí. Esto se llama El Querreque, Grupo Brindis.

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7: son las 9:53. 25 grados centígrados.
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2: Otro representante veracruzano que ha estado en el ojo del huracán, más que por su trabajo, por sus escándalos, es el senador Miguel Ángel Yunes Márquez. Y es que según el informe de actividades, el legislador ha sumado más de 90 faltas a sesiones del Senado y ha sido noticia por sus múltiples viajes. Tan solo en estos días, el expanista fue visto en conocido restaurante de Nueva York, Estados Unidos, mientras que en México su curul está vacío. Qué pena que los representantes de Veracruz en el Poder Legislativo estén más en las noticias por escándalos que por su trabajo. Pues hay que ver el Congreso, donde el diputado federal Sin Yacen Escobar también ha sido más tema de noticia por el escándalo del yate que por su labor legislativa. Pobre Veracruz.
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0: Son las 10:04.

Ya a las 10 de la mañana con 11 minutos, por allá tuvimos escuchando varias complacencias aquí a través del Morning Show de la mejor. No capea del Javi, nada de Ana Bárbara. Ya tuvimos escuchando El Rey del Mundo, excelente canción, por supuesto. Y por aquí Las Africanas de Junior Clan, muy bien para que te pongas a bailar. Por aquí te voy a dejar con Juan Gabriel Caray. Regresando, te vamos a leer los comentarios, los mensajes que ya me llegaron por aquí a través del WhatsApp. Pero vámonos pues, aquí nomás.

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3: ¿Qué tal, amigos de la Bella Sintonía? 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Muy pero muy buenos días para todos. Mire, hoy jueves, Dios les bendiga. Gracias a todas las personas que están regalando ese testimonio. Hoy estamos a 28 de mayo, última semana de este mes de mayo. 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Qué pesar de aquellos pacientes que vienen de mal en peor. 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
4: Son las 10:22. 25 grados centígrados. 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

Ya son las 10 de la mañana con 22 minutos y de este lado en el WhatsApp, pero me dicen, a ver, me dicen, hola hermosa, ¿me podrías poner la canción de Fantasía de los Tigres del Norte? Saludos desde Amatlán de los Reyes, saludos. Ya la tengo por aquí para ti, preciosón, dice, hola, buenos días. Nos manda saludos a toda la comunidad taxista, especialmente al sitio Tratados de Córdoba. Mejor solo de Junior Clan, gracias hermosa. Gracias a ti, por supuesto que sí. Besazo para ustedes, mis amigos del sitio Tratados de Córdoba. ¿Cómo no, preciosos? Espero que tengan un excelente día, que se la estén pasando a gusto y que haya mucho servicio. ¿Cómo no? Por aquí me dicen, hola hermosa, ¿me puedes poner la de Nativo Show? Soy Mary del Campestre. Hola Mary, ¿cómo estás, hermosona? Por aquí me dice, muñequita preciosa, gracias. Buenos días, ¿me puedes poner una canción de Super Lamas? Los Pupilentes, gracias, hermosa. Bendiciones para ti, muchísimas gracias. Bendiciones para ti también, hermoso. Que tengan excelente día. Yo te voy a dejar con eso de los Tigres del Norte. Mi Fantasía, aquí nomás. Yes.

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4: Son las 10:35. 25 grados centígrados.

Ya a las 10 de la mañana con 36 minutos, vámonos con esta rolita a cargo del Junior Clan que se titula Mejor Solo. Es con lo que te vas a quedar aquí nomás.

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1: Ya a las 10:43 de la mañana, por ahí escuchamos algo de Nativo Show. ¿Cómo no, doña Juana? Claro que sí, a través de la mejor 92.1. Y de este lado vamos a ver que ya nos andan llegando más mensajes, por supuesto. A ver qué me dicen de este lado. Me dicen, hola, buenos días, mándame saludos para mi mamá Mariana Rivera, que te escucha desde Paso del Macho. ¿Puedes complacer con la canción de Los Vázquez, Juguito de Piña? ¡Claro que sí! Precioso, ya la tengo por aquí para ti, ¿cómo no? Un saludazo hasta Paso del Macho, ¿cómo no? A mi amiga Mariana Rivera, ¿cómo estás, señora? Espero que se la esté pasando a gusto. Y bailando, por supuesto, el ritmo de la mejor 92.1. De este lado me dicen, vamos a ver, me dicen, hola Ingrid, buenos días desde Atlanta, Georgia. ¿Sí hablaste? Ay, con mi amiga. No he platicado con ella, fíjate, pero al ratito le mandamos un mensaje, tú no te preocupes. Magnífico y excelente día, Barbie, gracias. Porfa, este juevesito un temazo en voz del mimoso. Usted me amó, va que va, saluditos a la distancia. Saluditos, hermoso, claro que sí. Ingrid, una rola, por favor, me dice. ¿Es de grupo cuál? Las mujeres no se acaban, gracias. A ver si la pones, dice. Claro que sí. Ya estoy sacando las últimas complacencias y ahora sí nos vamos con este jueves de dolidos, ¿cómo no? Para que le vayas subiendo el volumen y vayas, mira, calentando la gargantita para el fin de semana, claro que sí. 10:45 de la mañana, ahorita me regreso con eso de los pupilentes de Superlamas. Vámonos a un corte comercial rápidamente y volvemos con más música aquí nomás.
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7: Son las 10 con 50 minutos. 25 grados centígrados. 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
1: Son las 11 con 5 minutos. 25 grados centígrados. 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
7: ¿Qué tal, amigos de la Bella Sintonía? Reciban este cordialísimo saludo de parte del Centro Espiritual La Mano de Dios y de este humilde servidor, el médico botánico orientador guía espiritual Elías de la Fe. Muy pero muy buenos días para todos. Mire, hoy jueves, Dios les bendiga. Gracias a todas las personas que están regalando ese testimonio. Hoy estamos a 28 de mayo, última semana de este mes de mayo. Despedimos el mes de las mamitas, aunque yo lo digo, el mes de mayo no solamente es el día de las madres, el día de las mamitas es todos los santos días. Por eso hoy, jueves 28 de mayo, le doy saludos espirituales y saludo cordial a todas esas mamitas sufridas por una enfermedad negativa, a esas mamitas que están sufriendo el rigor negativo de una mala enfermedad, de esos hijos rebeldes, de esos hijos que la han dejado abandonada, aquellos adultos ancianos, con todo el respeto de que esos hijos ya han salido de su hogar y se han olvidado de esos papitos, pero son las fuerzas más grandes de Dios para que esta familia salga adelante. Aquí les estamos dando una mano amiga. El maestro Elías de la Fe, acá en Córdoba, Veracruz, le hace cordial llamado a esos hijos que tienen esos papás enfermos, que de pronto están decaídos, que hay una enfermedad rebelde, difícil, desconocida. Tráigame la orina en ayunas, un frasquito de muestra de orina, tráigame 3 limones, consígase la ruda, tráigame 2 huevos de gallina de rancho y vamos a hacer una limpieza corporal para retirar, alejar de su casa, de su rancho, esa enfermedad difícil, desconocida, peor aún, una enfermedad silvestre colocada por la mano del hombre. Qué pesar de aquellos pacientes que vienen de mal en peor, pero vuelvo y reitero, son más grandes las fuerzas de Dios y las energías de este humilde servidor que tengo para poderle ayudar cuando usted ha sido víctima de fracasos, de artimañas, brujerías, entongamientos, fetiches, y usted que se siente atraído por una fuerza oscura. Tráigame la tierra de ahí, de su rancho, de su casa, de su negocio, para poderle analizar qué es lo que le está perjudicando. Si usted tiene un entongamiento, en la tierra le digo. Si usted tiene un entierro difícil, negativo, un entierro de pronto que a la luz del día usted le puede solventar su situación económica de vida, una huaca, un entierro, alguna brujería o alguna hechicería que le estén haciendo en la tierra, me doy cuenta porque su animal se le está muriendo. 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Hágame el favor, usted adolescente, joven, que trabaja, que quiere luchar inalcanzablemente y nunca llega a sus metas. Hoy día hay muchas personas que regalan ese testimonio, reitero, de felicidad y de agradecimiento. He llegado a la parte final. 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
0: Son las 11 con 25 minutos. 28 grados centígrados. 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

Ya a las 11 de la mañana con 26 minutos, ahora sí vamos a arrancar porque nos fuimos con pura complacencia, pero ¿qué crees? ¿Ya empezamos con el jueves de dolidos? Claro que sí. Aquí te voy a dejar con esta rolita que nos hace recordar los tiempos de los Bukis, pero con la fuerza y el sello de la banda de hoy. Claro que sí. Este tema lo creas con Moy Bobadilla, tus mentiras, a través de la mejor 92.1, aquí nomás.

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9: Son las 11 con 35 minutos. 28 grados centígrados.

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1: Ya a las 11 de la mañana con 42 minutos, estamos a un pasito ya de acabar con esta media mañana, ¿cómo no? Pero tú puedes reportarte todavía aquí a través del teléfono WhatsAppero al 271-316-1249. Por ahí me puedes pedir tu rolita del jueves de Dolidos. ¿Cómo no? Vente para acá conmigo. Vámonos con esta de Grupo Frontera. No se va. Y por aquí me dicen, oye Ingrid, ¿me puedes poner una noche más de Bronco? Pero por supuesto que sí, ahorita te la pongo, mi guapa. Vámonos pues, no se va de Grupo Frontera. Aquí nomás.

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0: Son las 11 con 50 minutos. 28 grados centígrados.

Ahí nos fuimos con esta rolita de calibre 50. Claro que sí, si te pudiera mentir. Ya son las 11 de la mañana con 54 minutos. Yo estoy a un pasito de despedirme de ti, pero vámonos con esta rola. Aquí nomás.

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1: 11 de la mañana con 58 minutos. Ahora sí llegó el momento de que yo me despida, precioso, preciosa. Pero recuerda que yo te acompaño todos los días en punto de las 6 de la mañana hasta las 12 del mediodía, camana. No te despegues de la mejor 92.1 porque ya viene para acá la mera chula a la cabina azul para ponerte la buena música. Ya sabes cómo te la pasas de delicioso y más al ratito a las 6 de la tarde el mero cachorro, que también va a andar por acá con nosotros. Ya sabes que ya lo escuchas de 6 a 12 de la medianoche. Yo soy tu amiga la Barbie Salazar. Espero que hayas disfrutado de este jueves 28 de mayo, a un pasito de acabar ya con este quinto mes del año, pero vámonos pues entonces. Ya me voy, yo me despido, espero que hayas pasado un rico y delicioso día, un delicioso morning show. Así que nos vemos mañana en punto de las 6 de la mañana, aquí nomás.

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2: Otro representante veracruzano que ha estado en el ojo del huracán, más que por su trabajo, por sus escándalos, es el senador Miguel Ángel Yunes Márquez. Y es que según el informe de actividades, el legislador ha sumado más de 90 faltas a sesiones del Senado y ha sido noticia por sus múltiples viajes. Tan solo en estos días, el expanista fue visto en conocido restaurante de Nueva York, Estados Unidos, mientras que en México su curul está vacío. Qué pena que los representantes de Veracruz en el Poder Legislativo estén más en las noticias por escándalos que por su trabajo. Pues hay que ver el Congreso, donde el diputado federal Senyacen Escobar también ha sido más tema de noticia por el escándalo del yate que por su labor legislativa. Pobre Veracruz.
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2: Son las 12:06. 28 grados centígrados. 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
3: Las 2 del día con 7 minutos. Ya llegué, ya llegué, ya llegué. ¿Cómo están? Los saluda Dafne Lodge. Chula, listísima para acompañarlos en este hermosísimo juevesito, jueves ya. Y por supuesto te invito a que te comuniques conmigo a través del WhatsAppero 271-316-1249. O puedes llamarme directo a cabina al 71-605-22, extensión número 2. Que por supuesto por aquí voy a andar para acompañarte hasta las 6 de la tarde. Y vamos a arrancar bien y bonito con buena música. Y te voy a dejar con este rolón de Grupo Frontera y Fuerza Régida, Coqueta. 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
4: Otra más de las cumbias originales, sus compas de Fuerza Régida y Grupo Frontera. ¡Vuélvale a marcar, compa Carlos!

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0: Son las 12 con 18 minutos. 28 grados centígrados. 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
10: Las 12 con 18 minutos y por supuesto aquí seguimos en sintonía de La Mejor FM 92.1. Saluditos para mi buen amigo César Reyes, que ya pasó por aquí a reportarse con nosotros, y espero que estés teniendo un excelentísimo jueves, amigo. Ahí andamos y lista tu rola para sonar como debe de ser. Por aquí tenemos más mensajitos, ya sabes que te puedes comunicar conmigo al 271-316-1249. Me dicen, buenas tardes, Dafne, la flor más hermosa de la radio. ¿Me podrías complacer con el tema La de la Cruda Internacional de Carro Show? ¡Claro que sí, amigaxo! Con mucho gusto por aquí te la agrego a la listita. En un momentito va a estar sonando. Hola, hola, Dafne hermosa, preciosa, ¿cómo estás? Te saludo de regreso al mercado con el gusto de siempre. Y porfis, la canción de Bronco Set y contigo hasta las 6 de la tarde. Un abrazo, saludos a todos los radioescuchas de La Mejor 92.1 FM, tu seguidor Tavo Gus. Gracias, Tavito Gus, y excelentísimo jueves para ti. Y aquí andamos con todísima la actitud, amigo. Hola, amiga, muy buenas tardes, soy Rosario. ¿Me puedes poner dos rolas? Una de Banda MS y Javi Aguántame y María Zawane. Una de dos, claro que sí, mi hermosa, con mucho gusto. Y le puedes mandar tres saludos para María Hilaria, Victoria, Anabel y Esther. Excelente jueves y te mando un fuerte abrazo, un abrazote y un gran beso tototototototote gigantesco para ustedes, hermosas, y ahí andamos acompañándolos. ¡Hola, chula! Manda saludos para la ruta 103 de Peña Fiel de Montosa. Saluditos para ustedes, amigos. ¿A dónde vamos? ¿A dónde nos dirigimos hoy? Aquí andamos escuchándote. ¿Me podrías complacer con la canción del Diario de un Borracho? ¡Claro que sí, amigos! Con mucho gusto. Y por aquí los acompañamos. Por aquí también me dicen.
11: Hola, hola, mi chulita. Hola, la más chulita del mundo mundial.
10: ¿Cómo estás?
11: Aquí, Santi, escuchándote aquí, gracias, en la zona, Santi, de Pitlagua.
10: ¡Ay, gracias!
11: A ver si puedes ponerme la cumbia del Apache.
10: ¡Ya estás,
11: con
10: amigo!
11: El pulpo.
10: ¿Va que
11: porfa,
10: va?
11: Mi chulita hermosa.
10: Va que va, amigo. Ya estás peinando para atrás, ya está listísima para sonar como debe de ser. Vámonos, vámonos, vámonos, vámonos, vámonos. Mientras tanto, continuar con más música. Uno más, uno más. Hola, chulita, que tengas un excelente día y turno lleno de bendiciones. Oye, ¿me puedes poner la de Las Cosas No Se Hacen Así de Banda MS? Y aquí seguimos contigo hasta las 6. Que tengas una linda tarde. Cuídate, hermosa. Ay, gracias, mi hermosa. Que tengas una lindísima tarde también. Y por supuesto, aquí seguimos con ustedes en sintonía y en compañía del 92.1. Y vamos a continuar con más música. Te voy a dejar con este rolón de Grupo Firme. ¿Cómo le digo? ¿Cómo le digo? Por supuesto, lo escuchas aquí nomás por La Mejor. ¡Súbele!
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0: Son las 12 con 35 minutos. 28 grados centígrados. 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

sintonía de la mejor FM 92.1. Saluditos para mi buen amigo Don Charlie hasta Tozongo. Y también saluditos para mi buen amigo Joaquín, que ya pasaron por aquí a reportarse y a comunicarse con nosotros. Y ya sabes que yo te invito a que te sigas comunicando con nosotros a través de nuestro WhatsAppero 271-316-1249. Por aquí tenemos algunos mensajillos pendientes. Dafne, mándale un saludo a la Ruta Naranjal. Saludos para el Apache del F8. Saludos para el Toreto de la Unidad 185, Corona de los Vela. ¡Va que va, amigos! Saluditos enormes y muy especiales para ustedes. ¡Excelentísimo jueves! ¡Hola, chula! Mándale un saludo para el Mai, la Chata, de parte de la Vitocha. Y complácelo con la de la cumbia de los pajaritos de Nelson Cancela. ¡Excelente turno! Y una rula, la cumbia de los trapos también. ¡Besos, mi chula! Saluditos, amigos, un besote gigantesco para ustedes. Ahorita les agregamos un rol a la programación. Hola, guapa, ¿me podrías poner la cumbia del indio, por favor? Bonita tarde, gracias. Excelentísima tarde también para ti, amigaxo. Y por aquí te la agregamos a la programación. Muchas gracias, mi Dafne, siempre tan linda. Ay, ahí seguimos contigo, Tabito Gus. Y por supuesto, saluditos para todos los que andan por ahí en sintonía desde el mercado. Gracias, chulita. Eres la mejor, neta, muy, pero muy linda. Ay, ay, vamos con ustedes y con todísimo. Recuerden que hoy es jueves de las más pisteables. En punto de las 5 de la tarde vamos a iniciar con este merequetengue para que vayan pensando por ahí su rola. Hola, chula, ¿me puedes poner una de Chuy Lizárraga? La que sea, nomás que esté, mira, perrona, para tu amigo y admirador, el Botas. Va que va, Botas. Por aquí te la agrego entonces a la listita, amigo. Hola, amiguita chulita, linda y bendecida tardecita de jueves. Porfa, vamos a arrancar con un temazo en voz de Aarón y su grupo Ilusión, niña hermosa. Va que va, amigo, con mucho gusto. Ya estás, por aquí te la agrego. Hola, chula, saluditos desde Amatlán. ¿Me puedes complacer con una canción, la de Volcán en Erupción de Brindis? ¡Ah, claro! ¡Claro que sí, amigo! Saluditos para ti. Hola, chula. Saluditos desde Amatlán. ¡Ay, qué! En Amatlán andamos con todo, vaya. ¿Me puedes poner la rola de Mentira de los Dos de Junior Clan? Ok, va. Me parece perfectísimo. ¡Hola, saludos desde Oxxo! ¡Buen día! ¡Saluditos para mis amigos del Oxxo! ¡Que andan con todo! Ahora sí aplica mi tiendita de la esquina de confianza, porque ¡ay sí, ay sí! ¡Vámonos, vámonos, vámonos, vámonos! ¡Vámonos mientras anda a continuar con más música! Y te voy a dejar con esto de Banda MS y Javi, Aguántame. Por supuesto, lo escuchas a través de la mejor Córdoba 92.1, aquí nomás.

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0: Son las 12 con 49 minutos. 28 grados centígrados. 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
4: Y continuamos con más música. Te dejo con este rolón de Mariana Seoane. Una de dos. 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
1: Vámonos, vámonos con más música. Alfredo el Pulpo y sus teclados, la cumbia del Apache, lo escuchas a través del 92.1. Aquí nomás.

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6: Hoy hemos de considerar un poder que realmente transforma. Y para eso vamos a la palabra de Dios, San Juan 1:1. En el principio era el Verbo, y el Verbo era con Dios, y el Verbo era Dios. En un día de primavera de 1885, el profesor Jewett, profesor de química del colegio de Oberlin, Ohio, Estados Unidos, terminó su clase con esta observación. Él dijo: el hombre que descubra cómo extraer aluminio en forma económica beneficiará a la humanidad y al mismo tiempo amasará una fortuna. Y volviéndose a un condiscípulo, Charles Martin Hall, le dijo en voz baja: eso es exactamente lo que voy a hacer. Su compañero esbozó una sonrisa de condescendencia. El aluminio no acababa de ser descubierto en 1885. 70 años antes, Hans Christian Ørsted, un químico dinamarqués, lo había aislado químicamente, pero su método era poco práctico y sumamente costoso. Así que 27 años más tarde, el aluminio seguía costando la increíble suma de unos $1,000 el kilo. Y no había inflación en ese entonces. Poco después, en 1856, Henri Étienne Saint-Leclerc de Ville, ese era su nombre, un francés, desarrolló un método que bajó el precio del metal a unos $180 el kilo. Pero todavía era demasiado caro para cualquier propósito práctico. Y otros métodos de refinación redujeron el precio a unos $24 el kilo. Pero al llegar al punto, parecía que los químicos tropezaban con una pared. Y después de graduarse, Hall se puso a trabajar en

0: Oberlin tratando de resolver el problema del aluminio. Lo encontró con el tiempo en un fluoruro de sodio, sodio-aluminio. Y por esa misma época descubrió que un electrodo de carbón era un factor vital. Y a comienzos de 1886, Hall disolvió el óxido de aluminio en el fluoruro de sodio-aluminio y trató de separar el metal de su mineral mediante el empleo de una corriente eléctrica. Por supuesto, el experimento falló, pero Hall sabía entonces que se encontraba en el camino correcto. Dos semanas más tarde repitió su experimento, pero en esta ocasión empleó como electrodo un crisol revestido de carbón y resultó. El enigma del aluminio se resolvió. El secreto básico para la extracción del aluminio era la aplicación adecuada de la energía eléctrica. ¿A dónde voy con esto? Amigo, amiga, Cristo está haciendo experimentos de gracia en los corazones humanos y está efectuando tales transformaciones de carácter que los ángeles se asombran. Permitamos que Cristo tenga éxito en el experimento que está haciendo en nuestra vida. Lo logrará si se lo permitimos. Entonces habremos descubierto que esa sí es una mejor manera de vivir.
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2: Es la una con 7 minutos. 28 grados centígrados. 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
3: Y continuamos con más música a la 1:08 p.m. Y te dejo con esto de Panda MS. Las cosas no se hacen así. Y lo escuchas a través del 92.1. Aquí nomás.

0: aquí con algunos mensajitos que tenemos bien pendientes y disfrutando de este juevesito bien a gusto y con todísima la actitud. Y ya sabes que te puedes seguir comunicando con nosotros y pedir tu rola a través de nuestro WhatsApp 271-316-1249. Por aquí tenemos mensajillos, me dicen: hola hermosa, saludos aquí desde Paso del Macho, saludos para el maestro Galán de los Radiadores, y me ponen una canción, la de Un Día Sin Ti de Grupo Samurai. ¡Saluditos, amigos! ¡Claro! Con muchísimo gusto, por aquí se las programo. Y en un momentito va a estar sonando. Hola, buenas tardes. Disculpa, ¿me pueden poner la canción de Segundas Partes de Grupo Firme, por favor y gracias? ¡Claro que sí! Con mucho gusto, por aquí te la agregamos. Y que sigas teniendo una excelentísima tarde. Una que les dedique por ahí para la ruta 8 de marzo, Naranjal. ¡Va que va, amigos! Por ahí vemos cuáles agregamos entonces ahorita. Bueno, aquí me dicen.
1: Chula.
0: Hola.
1: Ya reportándonos desde Jarochilandia.
0: ¡Eso!
1: Con una temperatura de 32 grados.
0: ¡Ay,
1: seguimos
0: hombre!
1: Igual, ya un poquito menos de calor, pero seguimos
0: pero igual calor.
1: 32 grados. A la sombra y al sol, porque no hay donde taparse.
0: Saludos
1: a todos los que escuchan de la mejor Córdoba.
0: Gracias, amigo.
1: Atentamente, el Chuliver number Juan Chayote.
0: ¡El Chayote! Míralo. El Chuliver number one. Gracias, amigo. Pues ahí seguimos acompañándote en el calorcillo del puerto de Veracruz. Julita, mi amor, ¿me puedes poner la de Me Estoy Enamorando de la Mafia o la de Ese No Es Mejor Que Yo? Saludos, 1028, Monroy. ¿Cómo estás, Monroy? ¡Claro! Por aquí la agregamos a la listita. Me dicen, va, qué va, chulita linda. Seguimos en sintonía de la mejor 92.1 FM y dice, directo a los favoritos, chulita. Oigan, es que les mandé un sticker del Dr. Simi bailando. ¡Oh, me encanta, me encanta! Oigan, es que la neta, el Dr. Simi ya viajó más que yo, ¿eh? No, el Dr. Simi ya está en Japón, tiene tienda y todo el merequetengue. Y uno aquí. Pero la neta, qué padre, ¿eh? Orgullo 100% mexicano. La neta es que yo creo que los creadores de las farmacias y del Dr. Simi nunca se imaginaron el espectáculo que iba a ser, las tiendas que se iban a abrir. O sea, imagínense que allá está en las red carpet en Estados Unidos, en las alfombras y todo el merequetengue, que ya haya tiendas de farmacias similares, de merch del Dr. Simi. Está impresionante.
2: ¡Qué bonita está esa chica!
0: ¡Hola, chula! ¡Muy buenas tardes! Oye, ¿me podrías poner una rolilla, la de Bronco? Atentamente, Pascual, te escucho aquí en la capilla del Divino Niño. ¡Saluditos, amigo! ¡Claro que sí! Con mucho gusto, por aquí te la programo. Y un beso todo gigantesco. Vámonos rapidito a una pausa, pero por supuesto regresamos con más música y sigue en sintonía de la mejor Córdoba 92.1. Aquí nomás.
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3: Es la 1:18. 28 grados centígrados. 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
0: Y nos vamos con este rolón que se va hasta Tozongo para mi buen amigo Don Charlie. Esto es del grupo Brindis, el que reque. Y por supuesto lo escuchas a través de La Mejor Córdoba 92.1. Aquí nomás.

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0: Es la 1:34. 28 grados centígrados. 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
1: Oh. Y vámonos, vámonos, vámonos, vámonos con más música y se nota que ya es jueves.
2: Para bailar.
1: Harto cumbión en esta tardecita para disfrutar de este calorcito, juevesito bochornoso. Y nos vamos a ir con algo de los chicos del barrio, la cumbia del indio. Lo escuchas a través de la mejor Córdoba 92.1. Aquí nomás.

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0: Es la 1:49. 28 grados centígrados. 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
1: La 1:53 y por supuesto continuamos en sintonía de la mejor FM 92.1 y tenemos por aquí algunos mensajillos pendientes. Bendice Tabogus. No, qué bochorno, mi chula, por eso ya andamos pisteando, pero con agüita de limón. No vayan a andar creyendo, no anden creyendo. Porfis, la rolita de El Viejo del Sombrero de la Sonora Dinamita y Tabogus siempre la escucha. Gracias, Tabita Gus. Ahí andamos contigo. No, se ve bien buena tu agüita de limón y aquí te acompañamos, amigo. Julita, ¿me puedes poner la de Rayando el Sol de Javi? Aquí seguimos escuchando tu buena actitud que nos contagias. ¡Ay, gracias, hermosa! ¡Claro! Con muchísimo gusto por aquí te la agrego a la programación. Me dicen por ahí, mil gracias. ¿Tienen transmisión en Face? No estamos transmitiendo, pero nos puedes seguir en redes sociales, en Facebook, en Instagram y en TikTok para que no te pierdas de ninguna actualización. A veces por ahí les hacemos en vivo a través de nuestro TikTok. ¡Ay, sí! Por si nos quieres ir a seguir. Yumla, la rola de la malsentada. Saludos, hermosa. Ya estuvo por ahí sonando esa rola, pero espero que la hayas escuchado, gozado, disfrutado, cantado y de todo, vaya. Gracias, chuleta hermosa. Ay, aquí seguimos con ustedes en sintonía. Gracias, chulita, por poner mi rola y a ver si me puedes poner la de botella envenenada. Porfa, chulita, la más hermosa. Saluditos, amigo. Va que va, me parece que... Me parece que no tenemos esa rola en programación, pero si gustas te la cambiamos por otra, ¿te parece? Hola, hola, mi Defnecita hermosa. Muy buenas tardes, chulita hermosa. Ya estoy aquí contigo, hermosa. Ya te extrañaba. Saluditos y un abrazo enorme con mucho cariño. Que tengas una linda tarde y feliz jueves. Pásala bonito en esta tardecita. Y porfa, mi Defnecita hermosa, regálame dos rolas. Una de Selena, Fotos y Recuerdos. Y la de Como la Flor. ¡Va que va, amigo! Saluditos para Omar, que ya anda por aquí acompañándonos. Dice, ¡hora, no la oí! Como fui por la coca y las tortillas para comer. Pero me puedes poner otra en la que tú quieras. Va que va, votos por aquí, te programamos otra. Sí, pon otra chida, chulita. Va que va, ya estás, amigo. Por ahí te programamos otra. Y mientras tanto vamos a continuar con música. Los voy a dejar con esto de Grupo Brindis, Volcán en Erupción. Y por supuesto lo escuchas a través de la mejor Córdoba 92.1. Aquí nomás, 1:56.

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2: Otro representante veracruzano que ha estado en el ojo del huracán, más que por su trabajo, por sus escándalos, es el senador Miguel Ángel Yunes Márquez. Y es que según el informe de actividades, el legislador ha sumado más de 90 faltas a sesiones del Senado y ha sido noticia por sus múltiples viajes. Tan solo en estos días, el expanista fue visto en conocido restaurante de Nueva York, Estados Unidos, mientras

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5: Son las 2:05. 28 grados centígrados. 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
6: ¡Rico!
7: Con más música a las 2:05. Saluditos para mi buen amigo Taxi Tochi. Por ahí saluditos también para Luis Guevara, quien nos sintoniza del barrio de Guadalupe.
8: Claro.
7: Anda por ahí en el portable 1378, que por aquí nos solicitaron una rolita, ya en un ratito va a estar sonando. Pero mientras tanto vamos a continuar con más y te voy a dejar con eso de Junior Clan. Mentira. Ya lo escuchas a través de La Mejor Córdoba 92.1. Aquí nomás.

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1: Continuamos con más música a las 2 de la tarde con 13 minutos. Te dejo con esto de Grupo Firme, segundas partes. Lo escuchas a través del 92.1. Aquí nomás.

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0: Son las 2 con 18 minutos. 28 grados centígrados. 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
1: Y continuamos con más música. Las 2 de la tarde con 22 minutos. Ya te dijo con este rolón de Junior Clan. Ese no es mejor que yo. ¡Ay, ay, ay! Y sigue disfrutando de la buena música, por supuesto, a través del 92.1. Aquí nomás.

0: las 2:27 y por supuesto nosotros continuamos en sintonía de la mejor FM 92.1. Oigan, ¿y sabían que hoy, 28 de mayo, no lo puedo creer que ya casi se termina este mes? Siento que se está pasando bastante, bastante rápido. Pero bueno, independiente de que ya se vaya a terminar, hoy justamente, pues 28, es el Día Mundial del Perro Sin Raza. Así nada más como estás escuchando del Firulais, del mismísimo Caramelo. Oigan, que ya ven que tenemos nueva raza de perro llamada Caramelo. Los perrillos que luego vemos por ahí en la calle, pues bueno, sí, ya son Caramelo. Pero bueno, sí, la neta es que es un día importantísimo y sobre todo en México. Oigan, que en México tenemos muchos perros sin raza, hay mucho perro en la calle, mucho perrillo sin hogar. Entonces, pues sí, son unos animales fieles, leales y buenos amigos del hombre que, a pesar de no poseer un certificado de pureza de raza, pues sí, nos alegran el día, nos alegran la existencia. Y es por ello que, pues bueno, el 28 de mayo se está celebrando el Día Mundial del Perro Sin Raza. ¿Tú ya te sabías este día o te vienes a enterar aquí conmigo? Y básicamente, ¿qué se busca o qué busca este Día del Perro Sin Raza? Pues bueno, este día tan curioso, tan simpático, tan bonito, justo, pues busca la finalidad de fomentar la adopción de perros mestizos y callejeros. Pues ya saben, ¿no? Que les digo que hay muchos perritos abandonados, que la neta es muy cruel porque a veces los dejan por no tener raza. Entonces, pues se trata de crear conciencia básicamente en todas las personas que todos los perros merecen, pues, tener la misma oportunidad de formar parte de un hogar, de tener una familia, independientemente si poseen de una raza pura o no, que yo creo que eso no tiene nada que ver porque ellos te van a brindar el mismo cariño, el mismo amor y van a ser igual de fieles contigo, con o sin raza. Así que pues sí, todos tienen la misma capacidad de brindarnos amor. Así que es por ello que, pues bueno, se creó este día. ¿Y qué es un perro sin raza? Te preguntarás, que a ver, yo creo que el mismo nombre lo dice, pero pues si no, así como que a grandes rasgos, los perros sin raza son aquellos que, pues, no tienen una raza particular, básicamente debido a que son producto de mezcla o cruces de razas puras y se les conoce como mestizos o callejeros, o sea, que no cuentan con un pedigrí, básicamente, con un documento oficial que certifique su descendencia y la pureza de su raza en este caso. Y tampoco poseen cualidades físicas que los destaquen, ¿no? En este caso, como los perros, no sé, pon tu schnauzer, que tú sabes que es un perro schnauzer porque lo ves y lo identificas. Pues bueno, ellos no tienen como que un identificador oficial. Y realmente por esas razones tienden a ser abandonados en las calles o suelen vivir en refugios para animales. Entonces, pues sí, esos aspectos son los que, pues, inciden a las escasas posibilidades de adopción y que afectan mucho su existencia debido a que, pues, hay ciertas normas sanitarias que pueden interferir para que no sean adoptados. Así que, pues, sí, ¿cómo podemos celebrar este Día Mundial del Perro Sin Raza? Pues bueno, realmente existen muchas formas de que puedas celebrarlo. Hoy y todos los días realmente, pero pues bueno, especialmente hoy que es su día, y sencillamente pues darles mucho amor a estos animales, a estas mascotas. Y qué mejor muestra de cariño que adoptar un perro sin raza. Ojo, si están tus posibilidades, porque no solo es adoptar por adoptar y ya, si no tiene las posibilidades, si no lo puedes atender. O sea, realmente creo que existen muchos factores para que tú puedas tener una mascota en casa, cuidarlo, amarlo y sobre todo no maltratarlo, oigan, porque muchas veces tenemos perro en casa, pero los perritos están sufriendo, se están amarrados todo el día, están expuestos al sol, sin agua, sin comer. Entonces, pues sí, hay que también crear conciencia de que ellos también son seres vivos y no nos gustaría estar sufriendo lo que ellos sufren. Entonces, pues sí, son perros muy dóciles, adorables, con mucho amor, van a ser tus mejores amigos, así que pues sí. O igual, si tú ves por ahí algún perrillo callejero por la zona donde vives, pues bueno, dale agüita, dale comer, igual y ya está acostumbrado, pues, a tener su libertad, pero sí puedes apoyarlo con un poco de comida, con un poco de agua, que eso se agradece. Y pues ahí te dejo el dato por si no te lo sabías. 28 de mayo celebramos el Día Mundial del Perro Sin Raza, para que lo anotes en tu calendario. Y digo, no es un día que únicamente se celebra hoy, sino se celebra todos los días del año. Ahora, mientras tanto, con más música, por supuesto, ya sabes que te puedes seguir comunicando conmigo al 271-316-1249. Nos vamos a una pausa y continuamos con más a través de la mejor Córdoba 92.1. Aquí nomás.
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3: Son las 2:38. 28 grados centígrados. 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

con más música. Escuchaste este rolón de Bronco con León Laguerri, que no cabe huella. Y ahora te dejo con esto de la Sonora Altepexana, La Última Copa. Por supuesto, sigue en sintonía de La Mejor Córdoba 92.1 y te puedes comunicar al 271-316-1249. Y seguimos contigo aquí nomás.

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0: Son las 2 con 48 minutos. 28 grados centígrados. 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
2: Las 2:53, oigan, y se vino por ahí la lluviecita, la brisita, pero seguimos con toda la actitud, por supuesto, disfrutando de la buena música a través de la mejor Córdoba 92.1. Tenemos por aquí algunos mensajitos pendientes. Yola, ¿me puedes mandar un beso para mí? Saludotes, amiga, soy un besote gigantesco para ti. Qué gustazo que andes por aquí en sintonía. Gracias por los saludos, mi Dafnecita hermosa. Y muchísimas gracias, mi chulita. Saluditos para ti, amigo. Mi canción chulita. ¿Cuál es?
1: Qué rica está.
2: Ahí vamos, amigos, despejando la listita como debe de ser.
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2: Vámonos por aquí con más mensajitos y nos dice.
3: Hola, Dagne, la chula.
2: Hola.
3: Chino, de Veracruz. Ya voy a comunicar a los tíos porque no han tenido teléfono. Por acá andamos.
2: Y eso.
3: Y empezaba Caponande y Capoluca.
2: Saluditos, amigos.
3: Estamos escuchando mi chula.
2: Gracias.
3: Esta es una canción bonita de David Lobos que se quema. Para tu amigo el chino. Que ya extrañaba yo, mi chula. Acá andamos trabajando.
2: ¡Saluditos, chino! Ahí andamos contigo en sintonía, amigo. Buenas tardes, chula. Saludos para el Taxi 89, Miguel. Y buen jueves. Gracias. Excelentísimo jueves para ti, Miguelón. Ahí andamos contigo. Y por aquí me dice...
4: Hola, preciosa.
2: Hola.
4: Muy buena tarde. Muy
2: buenas
4: bonita
2: tardes.
4: Tarde.
2: ¿Cómo estás?
4: Oye, aquí el carpintero Manolo, ya sabes, reportándome como siempre. Un poquito
2: eso.
4: Tarde por unos contratiempos que tuve del trabajo. Pero pues aquí estamos en la hora de la botana y aprovechando, preciosa... Con el debido respeto, claro, ¿verdad? Si se pudiera un temita de la Sonora Santanera que se llama A Mi Barrio. Eso me recuerda mucho a mi ex barrio Cerritos de Orizaba, Veracruz, un tranquilo barrio y muy futbolero. Pues una dedicación para todos los de por allá del barrio de Cerritos y a todos los carpinteros, ahora sí, como dijera
2: ¡súper!
4: Jorge Domínguez, a todos los carpinteros, bueno, y a todos los carpinteros de la región Córdoba, Orizaba. Saludos y aquí estamos al pie de cañón, preciosa. Saluditos a todos.
2: Gracias, gracias, amigo. Pues ahí andamos en sintonía con todísima la actitud. Ya le agregamos también por aquí a la programación. En un momentito va a estar sonando.
1: La número uno, la banda.
2: Saluditos también por aquí para la terminación 1901. Y ahorita te contestamos, amigaxo. Por aquí me dicen. Soy David, ¿me puedes mandar un besote? Saluditos, David. Y espero que estés teniendo un excelentísimo jueves. Y ahí andamos en sintonía del 92.1. Más sexy de la radio. Me podrías complacer con el tema de Nachas de Banda Machos. Escuchamos aquí en Rafael Delgado, Veracruz. Saluditos para ti, amigo. Besote por aquí, la buscamos y la agregamos a la programación. Dice, ya está lloviendo, mi chula. Qué rico es llover y no poder mojarse. No, hombre, ¿para qué te quieres mojar, Tamogus? Bueno, si hace calor, sí dan ganas. Pero, oigan, fue una lluviecilla pasajera, pero realmente muy, muy, muy pasajera. Ya terminó, ya nada más pasó la nubecilla y se fue. Por aquí nos piden la de... Afuera está lloviendo de Julián Álvarez. Aquí andamos, Tamogus. ¿Va que va, amigo? Con muchísimo gusto por aquí te da, pero que andamos. Y mientras tanto vamos a continuar con más música. Te voy a dejar con esto de Selena. Fotos y recuerdos lo escuchas a través de la mejor Córdoba 92.1. Aquí nomás.

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2: Son las 3, con 3 minutos. 26 grados centígrados. 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
3: Y ahora sí, arrancamos con todo en las picositas de la mejor FM. Y por supuesto, continúo contigo, Dafne la Chula. Bien feliz y contentota de acompañarte en este juevesito, jueves ya de las más pisteables. Y te invito a que te sigas comunicando con nosotros a través de nuestro WhatsApp, pero 271-316-1249. Llévense su paraguas para todos lados, porque uno nunca sabe cuándo va a caer el tormentón, la lluvia. Y ya salió otra vez la resolana, se nubló, sigue brisando. Pero pues bueno, aquí andamos con todísima la actitud y vamos a arrancar bien y bonito con buena música. Y te voy a dejar con este rolón de Javi, Rayando el Sol, este gran cover, por supuesto, que escuchas a través de la mejor Córdoba 92.1. Aquí nomás.

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1: Vámonos con más música. Te dejo con esto de Selena Quintanilla, Como la Flor, y lo escuchas a través del 92.1. Aquí nomás.

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1: Y vámonos con más música, te dejo con esto de la Sonora Santanera, mi barrio. Y comunícate conmigo por aquí, me dicen, una disculpa, no la escuché, entonces me puedes poner la de Chicapala, inolvidables. Claro que sí, amigo, ya la tenemos por aquí en programación, en un momentito van a estar sonando. También por aquí me dicen, hola chula hermosa, me puedes poner la de Amor Traicionero, soy Mari del Campestre. Claro que sí, mi Mari bellísima, con mucho gusto la agregamos a la programación y espero que estés disfrutando de tu tarde de jueves.
2: Barrio en que viví.
1: Gracias, saludos. Saluditos para ti, amiga. Eso también me dicen, mi chula Dafne, compláceme con la rolita de la cumbia de los caballos, por favor. Para el Colocha y para el May Lupe. Va que va, amigos. Por aquí también la agregamos a la listita. Y mientras tanto vamos a continuar con más. Te dejo con mi barrio. Por supuesto, lo escuchas a través del 92.1. Aquí nomás.

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7: Son las 3 con 19 minutos. 26 grados centígrados. 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
0: Son las 3 con 36 minutos. 26 grados centígrados. 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
0: Son las 3:51. 26 grados centígrados. 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
6: Y les voy a...
1: Continuamos con más música. 3:52. Te dejo con eso de Banda Machos.
6: Vale, cariño.
1: Y lo escuchas a través de la mejor Córdoba 92.1. Aquí nomás.

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1: Y nos vamos con este rol de Julián Álvarez y su norteño banda. Afuera está lloviendo y lo escuchas, por supuesto, a través de la mejor Córdoba 92.1. Aquí nomás.

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3: Otro representante veracruzano que ha estado en el ojo del huracán, más que por su trabajo, por sus escándalos, es el senador Miguel Ángel Yunes Márquez. Y es que según el informe de actividades, el legislador ha sumado más de 90 faltas a sesiones del Senado y ha sido noticia por sus múltiples viajes. Tan solo en estos días, el expanista fue visto en conocido restaurante de Nueva York, Estados Unidos, mientras que en México su curul está vacío. Qué pena que los representantes de Veracruz en el Poder Legislativo estén más en las noticias por escándalos que por su trabajo. Pues hay que ver el Congreso, donde el diputado federal Senyacen Escobar también ha sido más tema de noticia por el escándalo del yate que por su labor legislativa. Pobre Veracruz.
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por supuesto, seguimos aquí en sintonía de la mejor FM 92.1. Y por supuesto, ya sabes que te puedes seguir comunicando conmigo al 271-316-1249. Buen provechito para los que ya comieron o si están comiendo y por supuesto disfrutando de este juevesito, jueves ya. Y en punto de las 5 de la tarde iniciamos con las más pisteables para que te vayas preparando y vayas preparando tus rolones. Por aquí me dicen 10,000, gracias por mis rolas. No hay de qué, amigo, ya sabes, aquí continuamos. Hermoso, te quiero mucho, te mando un abrazo enorme con mucho cariño y saluditos. Espero que estés teniendo una linda tarde. Muchas, muchas gracias. También espero que estés teniendo una excelentísima tarde. Hola, chulo hermoso, soy David. ¿Me puedes poner la canción de Par de Anillos, por favor? ¡Saluditos! ¡Claro! Por aquí te la agregamos a la lista, amigo. En un momentito va a estar sonando. Dafne, ¿cómo estás? Saludos aquí desde Florida. Oye, ¿crees que me puedes poner la canción de Hoy quiero cambiar de agua nueva tropical, por favor? Va que va, amigo. Claro que sí, con muchísimo gusto, por aquí te la programamos. Y en un momentito va a estar sonando. Hola, chula. Muy buenas tardes, ¿cómo estás? Espero que tengas una linda tardecita. Y chula, ¿me puedes programar unas canciones? La del cable con Nelson Cancela y la chica de humo de los siete latinos. Por favor y gracias, un abrazote, un besote y saludos. Saluditos para ti, amigaxo, con muchísimo gusto, por aquí te la programo. Buenas tardes, ¿me puedes poner la canción de El Gato Malandrín de Pasión Vallenata? Te oímos aquí en Macasa de Paso del Macho. ¡Au! Saluditos para ustedes, amigos, claro. Con mucho gusto se las agregamos también a la programación. Y en un momentito va a estar suene. Y mientras tanto vamos a continuar disfrutando de más música. Y te voy a dejar con esto de Orquesta Guayacán, Amor Traicionero. Y por supuesto lo escuchas a través de la mejor Córdoba 92.1. Aquí nomás.

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1: Son las 4 con 19 minutos. 26 grados centígrados. 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
2: Música, 4 de la tarde con 20 minutos. Te dejo con esto de Grupo Agua Nueva Tropical. Hoy quiero cambiar y lo escuchas aquí nomás por La Mejor.

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1: Y nos vamos con más música. Te dejo con este rolón de Nelson. Cancela el cable y sigue en sintonía. Y comunícate 271-316-1249. Que seguimos aquí nomás.

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0: Son las 4 con 35 minutos. 26 grados centígrados. 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

supuesto, continuamos con más música en sintonía de La Mejor Córdoba 92.1. Oigan, y los invito porque estamos completamente en vivo a través de nuestro TikTok. Nos encuentran como La Mejor Córdoba. Únanse con nosotros y echen chismecillo un rato. Y también se pueden comunicar y pedir su rol a través de nuestro WhatsApp 271-316-1249. Tenemos por aquí algunos mensajitos pendientes, pero antes, vámonos con esto de Alfredo el Pulpo y sus teclados, cumbia reggaetón. Y lo escuchas aquí nomás por La Mejor.

0: Vamos a mandar otros dos temas.
1: ¡Le paramos ya al pedo! ¿Qué onda?
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2: Son las 4 con 48 minutos. 26 grados centígrados. 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

saluditos enormes y muy especiales para mis amigos de la banda Dioses de mi Tierra, que ya andaban por ahí esperando su saludo y nomás no entraba al aire, y ellos, pero ¿de aquí a cuándo? Ahí está, amigos, espero que se les estén pasando excelentísimo en su jueves. Oigan, y recuerden que ahorita en punto de las 5 de la tarde vamos a iniciar con las más pisteables, para que se vayan preparando y vayan por ahí solicitando su rola. Tenemos por aquí algunos mensajitos pendientes. Únete al live de TikTok, nos encuentras como La Mejor Córdoba, y comunícate 271-316-1249.

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1: Saluditos para toda mi gente bonita que nos está sintonizando por internet. Aquí seguimos con ustedes acompañándolos. Estamos fuera del aire en radio, pero los sigo acompañando, por supuesto, por este medio. Y vamos a continuar mientras ando con más música. Gracias por acompañarme y por seguir en sintonía. Y también continuamos a través del TikTok. Ahí nos andamos aventando todo el chismecillo. Te voy a dejar mientras ando con esto de Yaritza y su esencia, Grupo Frontera. Esto es Frágil. Lo escuchas a través del 92.1. Aquí nomás.

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4: Son las 5:56. 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
5: Las 5:56, oigan, ahora sí, ya me voy, me despido. Pasaron cositas, un diluvio, por ejemplo, pasó un diluvio, nos cayó el tormentón, nos cayó el granizo, casi que el tornado. Ya puso bien loca la cosa. Bueno, pues bueno, muchísimas gracias por haberme acompañado en este jueves bastante, bastante loco, diría yo. Pero bueno, ahora sí, me voy y me despido. No quería ir sin despedirme de ustedes. Muchísimas gracias para los que me estuvieron acompañando en este juevesito. Se nos quedaron las más pisteables. A ver si lo armamos ya mañana y con más calma. Sin viento, sin diluvio y sin granizo de preferencia. Pero yo me voy, me despido. Soy Dafne la Chula. Ya sabes que te dejo bien acompañadito y en unos instantes llega contigo Jonathan el Cachorro para acompañarte en tu tarde-noche y seguir disfrutando de la buena música aquí nomás por La Mejor. Y nos escuchamos mañana. Bye, bye.
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